0: Mayo, récord.
1: 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Yuclenis Torres en tu radio. 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

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Yuclenis Torres en tu radio. ¡Feliz lunes, Tampa Bay! Y oye, por allí en redes sociales vimos a Karol G un poco triste. La cantante se desahogó en redes sociales, compartiendo que ha aprendido a vivir tanto el disfrute como el dolor del silencio. La artista expresó que ese proceso le dio claridad, crecimiento personal y una nueva forma de entender sus emociones.

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Yo soy Yulenis Torres en tu radio, llevándote la mejor música en este lunes, iniciando una semana más contigo. Y oye, Busch Gardens anunció una noticia que conmovió a su público. Te lo voy a contar a las 8:54. No le cambies.

0: 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Yuglenis Torres en tu radio. Y te cuento que Busch Gardens Tampa Bay anunció el fallecimiento de Karina, una elefante asiática de 54 años, tras una eutanasia humanitaria debido al deterioro de su salud. El parque destacó su larga vida, su personalidad única y el cariño que dejó entre cuidadores y visitantes.
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0: 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Yuclenis Torres en tu radio. A esta hora aprovecho para enviarle un saludo muy especial a todas las personas que están en la calle trabajando a esta hora. Si estás haciendo delivery de Uber, DoorDash, entregando paquetes de Amazon, lo que sea que estés haciendo, gracias por acompañarme. Muy pendiente porque a las 9:25 llega tu oportunidad de ganarte un par de boletos para Melina León en privado.
1: Un aplauso para mami y papi, porque en verdad rompieron.

0: 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Yuclenis Torres en tu radio. Feliz lunes, Tampa Bay. Y yo espero que ya tú estés listo, que estés lista para ganarte un par de boletos para disfrutar de Melina León en privado el próximo 30 de julio. Así que agarra tu teléfono y envíame la palabra tropical. Tropical al 43902 y gana facilito.
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0: 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Por aquí, Juglenis Torres, llevándote la mejor música. Y hablando de fútbol, te cuento que el arquero de Cabo Verde, Bocinha, se convirtió en una de las grandes sensaciones del Mundial. Pasó de menos de 50.000 seguidores a más de 22 millones en redes sociales, tras sus atajadas históricas, superando incluso a leyendas como Iker Casillas y convirtiéndose en el arquero más seguido del mundo.
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Yuglenis Torres en tu radio, llevándote la mejor música. Y desde ya, el buzón caliente está activo para ti. Comunícate a través del 813-819-0971. Te lo repito, 813-819-0971. Súbele.

0: 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Yuglenis Torres en tu radio. Y la selección de Cabo Verde paralizó sus calles para celebrar a su selección tras su histórica participación en el Mundial 2026. Miles de fanáticos recibieron a los tiburones azules como héroes en una fiesta nacional que marcó el orgullo del país. Sin duda alguna la dieron toda el viernes en ese partidazo junto a Argentina, donde más de uno estuvimos infartados.
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Yuclenis Torres en tu radio. 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

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Yuclenis Torres en tu radio. 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

0: 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Yuclenis Torres en tu radio. ¡Feliz lunes, Tampa Bay! Y oye, por allí en redes sociales vimos a Karol G un poco triste. La cantante se desahogó en redes sociales, compartiendo que ha aprendido a vivir tanto el disfrute como el dolor del silencio. La artista expresó que ese proceso le dio claridad, crecimiento personal y una nueva forma de entender sus emociones.
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Por aquí, Yuglenis Torres, y aprovecho para invitarte a que te conviertas en un oyente VIP para tu oportunidad de ganar boletos para los mejores eventos y conciertos de la ciudad. 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

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Yuglenis Torres en tu radio. Y te cuento que Busch Gardens Tampa Bay anunció el fallecimiento de Karina, una elefante asiática de 54 años, tras una eutanasia humanitaria debido al deterioro de su salud. El parque destacó su larga vida, su personalidad única y el cariño que dejó entre cuidadores y visitantes.

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0: 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Yuglenis Torres en tu radio y la selección de Cabo Verde paralizó sus calles para celebrar a su selección tras su histórica participación en el Mundial 2026. Miles de fanáticos recibieron a los Tiburones Azules como héroes en una fiesta nacional que marcó el orgullo del país. Sin duda alguna la dieron toda el viernes en ese partidazo junto a Argentina, donde más de uno estuvimos infartados.
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0: Así mismo es, a través del nuevo Sol 97.1, líder en variedad de diversión en Tampa. Pero yo creo que todo el mundo ha pasado por experiencias como esta, de una manera u otra. No, no, a lo mejor no es un trabajo, pero con un amigo, en una casa, en un empleo, tú sabes, de otra manera, pero se asimila bastante. Mira lo que le sucedió a este hombre. De verdad que yo digo que a veces, ¿verdad? Las cosas del mundo, ¿cómo que llama? Dice el infinito. Obra para un bien, a veces para un mal, tú sabes, ¿cómo que se llama? ¿Cómo que le dicen el? Eso es refrán que dice, no, qué sé yo.
1: Tú estás con el chapulín colorado.
0: Sí, ese mismo, estoy igualito o peor, estoy hasta peor, hasta peor que él estoy. Cuando conspiran, las estrellas conspiran, así que se dice el refrán ese.
1: Pues no sé, pero.
0: Pero más o menos.
1: La idea es esa.
0: Estamos cerca por ahí.
1: La idea es esa.
0: Tina se muere de la risa, Tina, ¿por qué tú te ríes? Tina,
2: porque parece el chapulín.
1: Nosotros tratando de como de descifrar lo que está diciendo. Chapulín colorado.
2: Más noble que una lechuga.
1: Exacto.
0: Más fuerte que un ratón.
1: Ay, ay, ay.
0: Anyway, no, pero escúchate que esta noticia, tú estás conmigo. Bueno, no está cómico, estaba un poquito para el hombre, poco tristón también. Este hombre es un empleado de la compañía Ford. Ford, la compañía de carros, fabrica camiones, carros aquí en Estados Unidos. Yo diría que es una de las más viejas, si no es la más vieja, la de la compañía de vehículos aquí en Estados Unidos. Sabe que este hombre tiene 60 años, este hombre llevaba muchos años trabajando para la compañía Ford. Y uh-huh. él era un electricista y él hacía el turno de noche. Este hombre, esto yo no lo sabía, simplemente leyendo la noticia fue que me enteré. Uh-huh. Aparentemente dentro de esta planta, ellos tienen como unos kioscos que son automáticos, tú sabes que no hay nadie atiende, que es self-checkout. Sí. Tú tienes que pagarte tú mismo. Y me imagino más en el turno de noche. Pues parece que el tipo de cosas, tengo hambre, un hombre de 60 años y llevaba un récord impecable en su trabajo. Bueno, pues dijo, ¿sabes comerme un poquito de azúcar para despertar? Porque cuando tú trabajas de noche, dicen que el azúcar te ayuda a despertar, ¿no?
1: Claro.
0: Pues el tipo fue y dijo, me voy a comprarme una galletita esta, de un chocolate chip de esta. Y fui y la galleta tenía un valor de $1.95. Cuando fue a pagar con la tarjeta de crédito, aparentemente había un problema, un glitch en el ¿cómo se llama? El sistema de la compañía Amarac, que es la compañía que controla esos kioscos.
1: Ok.
0: Aparentemente, pues no pasó. Y él hizo, pues, el cuyo se fue a otro kiosco para pagar, otra maquinita de esta. Y pues aparentemente ahí sí pasó el ¿cómo se llama? El bill. O sea, le cobraron el 1.95 a su cuenta de banco. Bueno, pasaron unos días, lo llevaron a la oficina. Cuando lo llevaron a la oficina, lo escoltaron afuera y lo despidieron porque supuestamente...

0: él no había pagado la galletita, el chocolate chip, de $1.95.
1: ¡Ay, qué locura!
0: Bueno, días más tarde, semanas más tarde, ya, ¿cómo se llama? Él vio que había, que su dinero se lo habían cobrado, y la misma compañía Amarac se comunicó con la oficina. Mira, no, mira, si el dinero pasó, era $1.95, míralo aquí, es que lo pagó en otro kiosco. Bueno, la compañía Ford trató de comunicarse con este señor para entregarle, para todos esos días que tuvo sin trabajar, pagarle ese retroactivo, más reintegrarlo otra vez a su trabajo. Uh-huh. A lo que él dijo, no señor, muchas gracias. Ya había conseguido otro trabajo.
1: Pues bien por él.
0: Pero ¿sabes qué? Le votaron como por ladrón, literalmente. Es como te dije, te votaron como por ladrón, porque el tipo no era, y no era cierto. Que la galletita, ¿cómo se llama? Él había, ya le habían cobrado su cuenta de banco el $1.95.
1: Y eso no se puede demandar.
0: No crea. Yo creo que todo depende cómo está escrito. Yo no sé abogado. Si hay algún abogado, pues aquí muchos abogados.
1: Bueno,
0: aquí llámate a ¿cómo que se llama? Hay que llamar a Maritza, preguntarle a Maritza.
1: Sí, hombre. ¿Oíste? Pero bueno, aquí por todo demandan. Yo creo que ahí, eso sí sería una...
0: Pero parece que es una persona...
1: Una demandita buena.
0: Pero parece que este hombre es humilde, una persona humilde, porque dijo, ¿para qué me voy a quemar yo con eso? ¿Tú me entiendes? Cada cual lo suyo. Pero por lo menos el hombre ya había conseguido trabajo. Tú viste que a veces uno piensa... Wow, ¿y ahora qué hago? Y de momento siempre dice, mira, cuando se cierra una puerta se abren mil.
1: Exacto, ¿entiendes? Y el mal rato que le hicieron pasar.
0: Sí, feo para la foto.
1: Eso está feíto. ¿Mm? Eso está feíto. Oye, Andy, y hablando de trabajo, uh-huh. ¿Sabes que este verano tiene una particularidad que hace mucho no pasaba?
0: ¿Qué pasó?
1: Usualmente los veranos es para que los teenagers, los adolescentes, los jóvenes consigan su trabajito.
0: Claro.
1: ¿Verdad? Que es un trabajo de verano, así se ocupan en algo, ganan su dinerito y demás. Pero aparentemente este verano ha sido uno de los más difíciles para que los jóvenes encuentren trabajo.
0: ¿Y por qué?
1: Porque es así, mi corazón. No, pues lo que pasa es de que ahora toda esta autonomía, todos estos, por ejemplo, kioscos,
0: sí.
1: Como el que le pasa
0: a este
1: señor,
0: le pasa a este hombre,
1: justo
0: ajá.
1: Ese de que se de la inteligencia artificial, que solo se, o sea, que no necesitas tener a alguien, y
0: sí.
1: Son trabajitos que son fáciles, pero son trabajos donde un joven empieza su
0: vida como responsable.
1: Exacto, su experiencia laboral son con trabajos de este tipo para que poco a poco vayan construyendo su experiencia y puedan tener más responsabilidades.
0: Claro.
1: O sea, son trabajos de poca experiencia y fáciles de hacer. Pues ahora esta fuerza laboral de jóvenes entre 16 y 19 años ha bajado muchísimo por esto. Y este verano esto es lo que sucedió.
0: Y déjame decirte algo, tú sabes que nosotros, yo he mencionado esto, yo creo que llevo más de 10, 15 años hablando de esto. Va a pasar. Entonces, ¿de qué vale estos estudiantes? Me da mucha pena decirlo, con esto no estoy diciendo que no lo hagan jamás en la vida. Eso debe ser número uno, la educación debe ser número uno. Pero dime tú ahora mismo que estudiaste 5 años de una carrera universitaria, que tienes una deuda de más de $100,000 ahora mismo. ¿Cómo tú pagas eso?
1: Uh-huh.
0: ¿Entiendes? Dime, explícame tú a mí. Entonces pues ahí es donde muchos jóvenes hoy día, yo conozco varios jóvenes que vienen de familia que están bastante acomodaditos, no son millonarios, pero están acomodados, y muchos de estos estudiantes han decidido irse por el lado de los negocios que irse a estudiar. ¿Me entiendes? Entonces, ¿qué es malo? Porque hay que educarse. Entonces, la educación es muy, muy importante. Pero ponte a pensar por un segundo. Ahora mismo estos muchachitos no consiguen trabajo. También hay otro reporte, no sé si lo encontraste por ahí también, que habla de eso mismo también, de los estudiantes que se están graduando y se le hace bien difícil conseguir trabajo por todo esto mismo de la autonomía.
1: Exacto.
0: De que ahora, imagínate ahora mismo un humanoide, como eso está programado, puede ser más inteligente de que tú que estudiaste, que tuviste que estudiar. Y es triste eso.
1: Y buscan, o sea, eso se quedan sin trabajo o buscan personas con experiencia, pero ¿cómo van a tener experiencia si no empiezan desde cero?
0: En algún lugar tienen que comenzar.
1: Hay que empezar, son trabajos para comenzar, para poco a poco ir teniendo más responsabilidades y tener su experiencia como persona, o sea, laboral, su experiencia laboral. Dice aquí que esto ha sido cada vez más y más difícil, ya que estos empleadores adoptan una mayor automatización.
0: Uh-huh.
1: Y prefieren no contratar personas por sistemas de autopago.
0: Increíble.
1: Ya no hay, ya no puedes ir a pagar a una ventanilla, sino ya esto se puede hacer a lo mejor por internet, cositas.
0: No, yo digo que
1: kioscos de venta.
0: Para mí esto es un problema grande por venir. De verdad, serio, uno relaja, yo sé que está chévere del AI y todo este lío. Esto está cool, porque está cool, no te voy a decir que no. Pero yo creo que eso se debe dejar en el entretenimiento y no pasarlo a lo que es bregar con dinero, cuentas. Es complicada la cosa. Yo no me siento cómodo, tú me perdonas. Yo no me siento cómodo. ¿Sabes que yo tuve un problema con el Ring mío, la cámara mía Ring?
1: Ajá.
0: Y decidí, déjame llamar, llamé. Primeramente, escúchate esto, gracias.
1: Buena suerte.
0: No, lo logré. Pero mira cómo te ponen el número bien para atrás. Tú tienes que meterle como 50 pantallas para tú al final encontrar el número. Porque a mí me da miedo ir a Google, ponerle el número que me saca un pirata de esto y me envíen para otro lado. Pues finalmente lo encontré a través de la aplicación del Ring. Me salió un humanoide y yo le dije, no, human being. I want to talk to a human being. Y así me estuvieron dando voz hasta que finalmente me pusieron un humano.
1: Lograste llegar.
0: Y el tipo era una yo creo que era asiática, más o menos como hablaba. Uh-huh. De acuerdo a como hablaba, yo asumo de que una persona que estaba, no estaba aquí en Estados Unidos, pero era un humano, por lo menos era un humano. Y me guió cómo hacerlo y perfecto, todo bien.
1: Pero no fue tan fácil, tuviste que...
0: Tuve que, sí, porque...
1: Fue la última opción, sí, para ellos.
0: Porque la compañía lo que quiere es que tú, que te lo quieren empujar obligado los humanoides, sí. Esto, ¿tú me entiendes?
1: Sabes que también otro problema, Nandi, y esto también hay que verlo, no nada más tiene que ver con la automatización y la inteligencia artificial y
0: que
1: todo
0: está
1: esto.
0: Está cool, eso está cool.
1: Está muy bien, pero también es de que ahora los adolescentes no son como los de antes.
0: No piensa.
1: Con estar en el teléfono todo el tiempo y así, hay mucha dificultad que mantengan una conversación. No se saben comunicar y no pueden tener esa conversación de ojo a ojo, de cara a cara.
0: Uh-huh.
1: O responder las preguntas que les hacen en las entrevistas con claridad, por estar siempre con el teléfono. También ese es un gran, gran problema que está teniendo esta generación. Si tú ves un muchachito de un adolescente que se comunica bien, que te mira a los ojos, que habla contigo, eso ya es algo raro.
0: Sí.
1: Y tú lo ves y dices, oh, wow, qué buen muchachito, qué buena muchachita, qué educado, qué educada. Cuando así antes, así debería de ser siempre, todos.
2: Claro.
1: Todos deberían. Y eso también tiene que ver con esto que no están consiguiendo trabajo. O sea, va una cosa con la otra que está fuerte.
0: Completamente. Hello, por aquí, el Nuevo Sol, cuéntanos. Hello. No, me tuviste.
1: A ver.
0: Ya se me metió. Se me metió un humanoide. Hello. Hello. Hello. Hello.
1: ¿Escuchaste?
0: Sí, para que tú veas. Si son los humanoides.
1: ¡Ya, qué miedo!
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1: Llegó el momento de jugar. ¿Sabes o no sabes?
2: Bueno, mira, él vive en el área de Caraway. Tú sabes, tipo, lleva más de 20 años viviendo acá en Estados Unidos. Él se llama Jonathan, él es de Cali, pachanguero. Dice, soy Hernando, soy pachanguero de verdad. Él dice que no se recuerda cuántas novias ha tenido aquí en los Estados Unidos desde que llegó. Eso fue lo que me dijo él a mí. Dijo, Nandi, yo no me acuerdo cuántas novias hay. Nosotros los hombres no tenemos memoria.
3: ¡Me gusta!
2: Él dice que no, que él ha sido un hombre por la derecha. Él dice, soy un hombre de una sola mujer. A la vez. Eso es lo que dijo él.
3: No, Nandi lo vas a meter en problema.
2: ¿Sabe qué? Lleva 6 meses viviendo con, mira, con Anela cubanita. Dice que le encanta el congrí, que lo trata como un rey. Aquí lo tenemos en línea a él. Oye, Jonathan. Jonathan.
4: Dígalo.
2: Entonces,
3: eso ya no va a querer contestar.
2: Jonathan, ven acá. ¿Cuántas novias tú has tenido de verdad aquí en Estados Unidos? Desde que vives acá. ¿Cuántas novias?
4: No.
2: ¿Cómo que no?
4: En serio, no me acuerdo.
3: ¡Me gusta!
2: Mira, ven acá. Y Ale, te trata bien. Te hace mucha coladita, café fuerte.
4: Sí.
2: Bien bueno. Y di lo contrario, papi, que te están midiendo en el parro. Vamos para encima.
3: All right, Jonathan, vamos a comenzar. Dime cuántos lados tiene un dodecágono.
4: Dodecágono.
3: Dice bien. Todo lo que sea decágono y mira, las últimas 3 sílabas de esa palabra, Nandi se ríe.
2: No.
3: ¿Lo supiste?
2: No, parece que de noche.
3: Oye, ¿el sol es una estrella o un satélite?
2: Es un regalo, papo.
4: Una estrella.
3: Yes. Estás muy serio, Jonathan. ¿Estás bien?
2: ¿De qué te pensé? Yo creo que fue que Ani no le hizo el café como le gustaba hoy.
3: ¿O te metió en problemas, Nandi, al decir eso de las mujeres y la historia? No.
2: Anet sabe que cuando.

0: era joven era un gigolo.
1: Ah, ándale. O sea, hace 7 meses. Porque tiene 6 con ella. No es cierto, Jonathan, es jugando. Oye, dime, ¿en dónde está Sparkman Wharf? ¿Dónde queda?
2: ¿Dónde?
1: Sparkman Wharf, ¿en dónde queda? ¿En dónde está? ¿En dónde está ubicado? Nanti.
0: Papi, ni diciéndose.
1: Te lo dijo un montón de veces.
0: Ay,
1: Rey.
0: Dios.
1: Oye, ¿qué animal? ¿Ah? Otro. Es el símbolo de la sabiduría.
0: Ay, a mí se me olvidó. Tú lo dijiste los otros días, se me olvidó.
1: Mi mamá coleccionaba eso. ¿Te acuerdas?
0: Sí, pero es que no me acuerdo ahora cuál era.
1: ¿No se acuerdan?
0: Yo no me acuerdo.
1: Los abogados lo utilizan mucho en sus logos.
0: ¿Un cordero?
1: Ya mismo te digo. ¿Cuáles son los colores de la bandera de México, Rey?
2: No, verde, blanco y rojo.
1: Claro, muy bien.
0: ¿Cómo sabes, Jonathan?
1: Dime el eslogan del Nuevo Sol 97.1.
0: Piensa.
2: El eslogan, el Nuevo Sol.
1: 97.1 y luego.
2: 97.1.
0: Líder.
2: El Nuevo Sol.
0: Líder. Variedad. Diversión.
2: Variedad.
0: Tapa.
2: Diversión.
0: Tapa. Jonathan,
1: ni la disimuló.
0: Jonathan, de verdad que tú estás del seto, mi hermano.
1: Jonathan, tú estás
0: a otro
1: nivel. Me sorprende que Papolín te la haya dado de por buena, ¿eh?
0: Te la regalo, bro, de la, de verdad que te la
1: Oye,
0: regalo.
1: Jonathan, en México a los Francisco les decimos Pancho, Kiko o Paco. ¿Cómo les dicen ustedes en Colombia a los Francisco?
2: A los Francisco de Pacho.
0: Pacho, ¿cómo? Pacho, dijo él.
1: Pacho.
0: Pacho, ¿de verdad? No, wow, no sabía.
1: Ok. Cántame tu canción favorita, Jonathan.
0: Dale, dedícasela ahí a... Dedícasela ahí a Net. Dale.
2: No, pues iba a cantar, era Cali Pachanguero.
0: Pues dale, vaya.
3: Pachanguero, guapa.
0: Ah, muy bien, más o menos.
2: Nuevo,
1: eso.
0: Está más desentonado que yo, pero ahí vamos.
1: Sí, y sí. Ok, repite conmigo este trabalenguas. Jonathan, ahí te va este trabalenguas. No es para Angaricutirimícuaro, ¿ok?
0: No.
1: Es el de Pepe Pecas.
0: Zúmbale.
1: Ahí te va. Pepe Pecas pica papas con un pico. Pica papas, Pepe Pecas.
2: Pepe Pecas pica papas. Pica, pica con un pico. No, repítalo, no, fue muy
1: bien. Ah, no, repítalo, dice. Ya, mala. Y por último, hoy es lunes con L de.
0: Dale, papu, dile.
2: Lunes.
1: Con L de.
2: Lunes.
1: No, luna. Otra palabra.
0: Love,
1: luna. Ah, luna, dijo luna, ah. Póngasela bien. No, hombre, Jonathan, tú, qué bárbaro, ¿eh? 4 malas, Jonathan, vamos a corregir. Gigante,
0: casi no, ¿ah?
1: Casi, casi. Dodecágono.
0: Ay, dile, dile, dile.
1: Un dodecágono tiene 12 lados.
0: ¿Viste?
1: ¿En dónde está Sparkman Wharf? Está en Downtown Tampa.
0: Mira que te lo dije 40 veces, mamá.
1: ¿Qué animal?
0: ¿Ah?
1: Oh, es el símbolo de la sabiduría, es el búho.
0: Oh, el búho.
1: El búho. Uh-huh. Y Pepe Pecas pica papas con un pico, pica papas Pepe Pecas. Así que casi no, pero sí.
0: ¡Uber!
4: Burriquito como tú.
3: Que no sabe ni la U, ni la U. Burriquito como tú. Como tú, Uber. Ya, ya.

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0: Qué locura, ¿verdad?
1: No, 7-7, Dios mío,
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1: Así y va que... también caliente.

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1: Yes.
0: Oye, arrancamos con esta noticia. Un hombre está en estos momentos luchando por su vida, todo tras ser alcanzado por un rayo. Esto sucedió ayer en la tarde, eso es a las 5:30. En el área de Dade City. Dicen también, las autoridades dicen que no se sabe el por qué el hombre se encontraba fuera en la calle en esos momentos y no estaba como dentro, debajo de un techo, un refugio, un sitio donde pues un rayo no lo pueda alcanzar. Yo creo que a veces la gente piensa que
1: no pasa nada.
0: No pasa nada, vamos a la lluvia. Y yo entiendo, a lo mejor hacía mucho calor, casi a calor. De momento cae esa lluvia y dices, ay, me voy a mojar en la lluvia. Pero cuando hay rayos, yo creo que tú te puedes mojar en la lluvia. Que yo cuando chamaco yo me mojaba en la lluvia, pero cuando, yo en los rayos no. Cuando hay rayos, no. Ahí yo busco donde meterme, y mucho menos cuando meterme debajo de un árbol. Siempre tengo la mesa. Yo me crié en la playa allá en Ponce. Y yo recuerdo que mis tíos, ¿verdad?, y mi abuela decían, no te metas debajo de la palma, porque dicen que las palmas atraen los rayos. Y yo no, yo no, ya, yo me he dado un miedo, yo prefiero caminar así.
1: Debajo de los árboles.
0: Hasta llegar a casa, así, yo iba así, todo ya, trinco.
1: Si cerraban los ojos, no te caía un rayo.
0: Para no mirar. Y tampoco debajo de los árboles, porque dicen que las palmas y los árboles y que atraen los rayos, es lo que dicen. Yo no sé si eso es verdad. Yo digo lo que me decían a mí mis familiares cuando yo era muchacho, pero no se sabe todavía la razón por la cual este hombre estaba afuera, ¿cómo se llama? Estaba caminando o se estaba mojando de la lluvia. Yo me imagino que a lo mejor porque sea mucho calor y pensó, ah, no pasa nada, vamos a mojar en la lluvia. Pienso yo estoy aquí especulando o chinchando, ¿tú me entiendes? Como siempre.
1: Pero normal.
0: Lamentablemente en estos momentos el hombre está luchando por su vida. ¿Okay?
1: Ok, lo prometido es deuda. Saludos, Hani.

0: otra persona que no sé el nombre dice, buen día, dúo dinámico. Ah, se llama Andrés. Gracias, Andrés. Y otro texto que solamente pusieron, hola, saludos. Y yo, hola, ¿quién es? Preséntate. Dormimos juntos, ¿no? ¿Verdad? Pero muchísimas gracias. Ahí estamos contestando los mensajes para que vean que es realidad. Ahora sí, vámonos a la noticia que te iba a decir, Nandy. En Wesley Chapel se cayó un árbol encima de una casa.
1: Oye, eso.
0: Y mató a la persona que estaba dentro de la casa.
1: ¿Pero fue por un rayo o no se sabe?
0: No se sabe. Esto fue, obviamente dice que lo están investigando, pero que creen que primero

0: Creo que no, no creen que haya sido algo criminal. Uh-huh. Primero, que parece que no es como que una investigación de algo criminal. Y
1: bueno, según un árbol, imagínate.
0: Exactamente, pero bueno, ya sabes, ellos tienen que cruzar todas las posibilidades. ¿Qué tal si alguien cortó ese árbol a propósito o así? Pero bueno, este árbol cayó el lunes en la tardecita encima de una casa que estaba en el Brisk Drive Area. Así es. Mr. Google, ¿no te suena?
1: No, a lo mejor una comunidad, digo yo, pienso.
0: Exacto. Dice que cuando llegaron las autoridades, ayudaron a los bomberos a tratar de localizar a la persona que estaba dentro de la casa. Y la persona la pronunciaron fallecida en la escena. Nadie más resultó herido.
1: Okay.
0: Qué locura, ¿verdad?
1: Loco.
0: Está raro, o sea, un árbol.
1: A lo mejor estaba lloviendo. Lo que pasa es que a lo mejor en esa área puede ser, porque aunque nosotros para acá no estamos recibiendo mucha agua, aunque creo que ayer llovió para Tampa, ¿verdad? Para casa no. Pero a mí me enviaron un texto que se estaban cayendo y que gatos y perros y que están en el country. ¿Verdad? ¿Cómo fue? Perdóname.
2: Aquí también está lloviendo durísimo.
1: Sí, ahí, en Tampa. ¿O aquí?
0: Sí, en esa área, wow.
1: Wow, imagínate, pero creo que en Tanecontro estaban cayendo gatos y perros del techo, muchachos. Y seguro que se escucha boom, bam, bam, bam, boom.
0: Así se escuchaba, boom, bam, bam,
1: así que dicen, wow. A mí me enviaron un texto, aquí se está cayendo el cielo, y yo, de verdad.
0: Y dije, boom, bam, bam, boom.
1: Y yo miré por la ventana y en casa el sol, y yo miro a las matitas y dije, coño, aquí no llueve.
0: Yo estaba en Stampede, en el juego de los Rays, que por cierto, Yuglenny lo hizo espectacular. Ayer hizo el primer lanzamiento en la energía venezolana, saludos a todos. Y cuando llegamos a casa en la noche, el piso estaba mojado.
1: Sí, no, pues sí, que creo que llovió bien duro.
0: Boom, baram, bam, boom.
1: Bim, baram, bam, boom. Mira, y yo miraba por la ventana en casa y el sol y decía, pero aquí no llueve. Y dice, no, pero ven acá. No, pero tú sabes que no llueve, pero cuando diga llover, tú vas a ver cómo se pone. Te créeme, lo que se pone esa 19 que. Olvídate, muchacho.
0: Mira, saludos a Nitzi, que dice Nitzi de PR, loca por participar. Bonito día, chicos. Escondida, estoy trabajando. Muy bien, Nitzi. Y la otra persona que escribió hola, saludos, es Reinaldo.
1: Vaya, Reinaldo.
0: Ven que estoy respondiendo.
1: Ese Reinaldo, un ratito a pie, un ratito andando.
0: Ándale.
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0: 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Saludando a las personas que van manejando ahora mismo por la 4, la gente que está en el área de Plant City, Separate Hilton Otosasa, la gente de New Tampa y también a la gente del área de Separate Hill, Wesley Chapo y San Antonio. También para mi pana Rubén, que anda repartiendo cemento por todo Tampa Bay.
1: Sí, hombre, no nos quiere dar descuento. ¿Qué pasa,
0: Rubén? ¡Rubencito! Pondría cuentito
1: móchate,
0: ahí.
1: Móchate, diríamos en México. ¡Móchate!
0: Oh. Chico, este.
1: Comparte.
0: No te lo ganes todito, papo. ¿No entiendes? Comparte un poquito ahí. Dame un descuentito.
1: Mucho que nunca te había dicho eso de móchate.
0: Ese tiempo ya.
1: Sí, ¿verdad? Eso es como que comparte, móchate.
0: Sí, chico. Móchate. Ponte con alguillo, alguillo, alguillo.
1: Rubencito, ¿cómo va a ser?
0: Saludo para mi pana Rubén. Mira, a ti que te gustan mucho los arándanos. ¿Me entiendes? Sabes que si tú los compraste en Publix, le están recomendando que verifiques si tienes este tipo de arándanos, porque lo están retirando del mercado. Todo se debe a 12 casos ahora mismo que ya han reportado de E. coli. Y estamos hablando, es el lote, un lote de paquetes de 10 onzas de los congelados Green Wise Organic EQF. ¿Ok? Si tú tienes este tipo de arándanos, te están pidiendo que los tires a la basura o si no, que vayas a Publix y para que te devuelvan el dinero. Aparentemente creo que ya hay cerca de 12 casos confirmados de E. coli y todos aparentemente están relacionados con este lote de arándanos. Tan buenos que son, ¿verdad? Pues son caritos, ¿no te crees?
1: Son los cranberries.
0: Sí, sí.
1: Aquí sé que... Yo sabía
0: son
1: que
0: los blue, arándanos... Para mí son los blue.
1: ¿Cuáles te pusieron
0: los
1: ahí?
0: Los azules.
1: Los azules. Porque yo los conocía
0: que te,
1: como
0: que
1: los...
0: Que te tintan los dientes
1: sí,
0: con
1: sí,
0: todo.
1: Sí, los cranberries, eso los conocía como arándano, como por ejemplo que si te venden jugo de arándano es jugo de cranberry, pero también los blueberries les llaman arándano. Uh-huh. ¿Sabes que a mí me da un estrés cuando yo compro, me encantan los raspberries, todos los berries.
0: A mí también.
1: Las fresas.
0: Pero están caritos.
1: Sí, las
0: caro.
1: Fresas son las más fáciles de lavar. Porque yo cuando lavo las frutas, yo les pongo un spraycito que les quita cosas y que orgánico, y los lavo y los vuelvo a lavar y los vuelvo a lavar. Y las fresas son más fácil, pero lo que es el blueberry, el raspberry, como son así aguaditos, uh-huh, a lavarlos no les puedes pasar mucha agua porque
0: no, se te dañan.
1: Pero me da estrés no lavarlos bien, entonces como que todavía no sé cómo le hace la gente para lavarlos bien y que sea seguro, porque tanta cosita que se le puede meter por ahí.
0: Yo conozco personas, bueno, especialmente la cuñada mía, la esposa de mi hermano, ella compra mucho, pero mucho, ella es bien, bien vegana de esto, pero una cosa, unos niveles descomunales.
1: Qué rico.
0: Ella compra lechugas esas que son bien caras, que yo compro la que vale $2 y ella compra la que vale como $8. Ella es a ese nivel, ella okay. No le gusta, pero bien, bien por ella.
1: Muy bien.
0: Y ella tiene como un plástico que lo pone en el fregadero y los pone ahí. Y ahí lava las lechugas, ella no le echa ningún tipo de líquido, solo agua. Ella dice, eso se limpia nada más que con agua.
1: Sí.
0: Pues dice que si tú le echas cualquier otro, lo que puedes hacer es que un poquito de agua con vinagre, porque el vinagre es lo mejor que hay, nada más. Uh-huh. Pero bien suavecito, porque si no le quitas el sabor, sabe mucho a vinagre. Así que ella lo limpia y con agua fría, en agua caliente, todo ahí. Uh-huh. Y lo deja que se curran y después lo pone en la nevera o lo pone dividido, si no se lo come.
1: Entiendo la lechuga, entiendo todo lo demás, pero los raspberries.
0: Bueno, lo pone en agua.
1: A mí me da estrés. O sea, por más de... con pura, no sé.
0: Fíjate,
1: se me complica lavarlos y me encantan.
0: Mira, ¿tú sabes qué? Yo los compro de vez en cuando, pero porque están caros, están caritos. No los compro todo el tiempo, no te voy a negar. Pero cuando los compro, yo no le doy mucha vuelta. Yo los lavo ahí y ta, y para afuera ya. ¿Para qué me voy?
1: Total.
0: Si te da paranoia, entonces no los compres, porque imagínate.
1: No, pues sí, los compro y me da estrés. Y a veces los echo a perder de tanto que los lavo.
0: Sí, no. Y otra cosa más, una vez que tú los lavas, te los tienes que comer. Uh-huh. Porque si los metes en la nevera, créeme, esa agua se le queda adentro. Tienes que comértelos rápido. Es mejor comprarlos, no los laves, y cuando los vayas a comer,
1: los enjuagas.
0: Ahí los lavas.
1: Uh-huh.
0: Es lo mejor. Bueno, es mi opinión, ¿verdad?
1: Sí, porque si no, tienes toda la razón.
0: Si alguien más sabe, que nos llame y nos diga, mira.
1: Por favor.
0: Es de esta manera que se hace. Nandy, tú eres un animal. Y yo, está bien chévere, tranquilo.
1: No, tampoco tanto.
0: No, a mí me gusta así que me digan temprano para despertar temprano en la mañana.
1: Animalito. Está mejor.
0: Está fuerte, está bien fuerte eso, ¿verdad? Que ya...
1: sí mismo.
0: No, y la cuestión es tú comprar todos estos vegetales, Y están caros, men. Tú sabes que, mira, y aquí no vamos a salir de lo que estábamos hablando. Pero mira, Betty, ve al Publix y cómprate un paquetito de menta. Menta. Ajá. Eso es literalmente, te ponen como tres ramitas ahí. Son cuatro. Y yo digo, wow, mano. O sea, que yo mirando la mata de menta que tengo en casa, yo tengo allí como $1,000 entonces. Sí, porque está bien frondosa.
1: No digas, van a ir a robarte.
0: ¿Tú me entiendes?
1: No es cierto, no tiene.
0: No, pero no, de verdad. Tú, ve, mira, a veces tú quieres comprar una mentita y tú vas y compras, vas al supermercado y te vale mínimo, son como $3 y pico.
2: Por eso es que yo voy a Aldi.
1: En Aldi.
0: Pero en Aldi también te va a costar $2 y pico. Así, $3 también.
2: No, como uno.
0: La de menta.
1: Es más económico. Sí. En Aldi. $2 y pico.
0: Yo tengo un galdeado de casa y yo a veces iba y la compraba.
1: En Aldi es más económico, es verdad. Hasta en Trader Joe's. Es también más, unas cosas son más económicas, pero aquí lo que me gustaría
0: decir. Se daña,
1: está
0: ahí rápido que se daña.
1: Lo que me gustaría decir es de que irónicamente cuesta más caro, o sea, qué malo que cueste más caro comer saludable que comer el junk food. ¿Sí me explico? O sea, es,
0: tú lo acabas de mencionar. Yo tenía un tío que era diabético y me voy a ir para atrás cuando yo era niño, ve, y hay que meterle. Yo recuerdo cuando comenzaron a hacer esos helados que salían de dieta. A mí no me gustaban, pero a mi tío, como era diabético, él los compraba. Mi abuela se los compraba. Y las Pepsi Colas de dieta. Yo me acuerdo que cuando un paquete regular de un six pack costaba 89 centavos de regular, la de dieta lo que costaba era como 60 centavos, era más barata. O sea, yo no entiendo ahora por qué todo esté como que igual, todo esté igualito. Igual que la leche. Tú compras la leche regular, te vale, qué sé yo, $3 el galón, ¿verdad? Y tú vas a comprar la leche que 2%, te vale igual. Y la 1%, que es agua, lo que estás tomando, te vale igual. Eso ahí tiene que haber niveles de precio, ¿tú me entiendes? Yo entiendo que a lo mejor la leche completa pues te puede costar, qué sé yo, $3. Pero la que es un 2%, a lo mejor $2.80. Y la que es, esa que es skimmy, que eso es agua nada más, eso te debe costar la mitad de precio. Yo no sé quién toma, de verdad, ¿quién toma skimmy? Yo no tomo skimmy.
1: Yo, por supuesto.
0: No, eso es agua. Tome.
1: Yo.
0: No,

0: proteína también.
1: Pero si eso, eso es agua.
0: Bueno, ¿quién se la está tomando?
1: No, yo sé tú.
0: Ah, pues ahí está.
1: pero yo sigo diciendo que el que toma esquema y toma, eso está tomando agua con tinte
0: pues
1: blanco.
0: A mí me gusta así.
1: ¿Me entiendes? Mira, cómprate un galón de leche y cómprate un galón de agua y lo mezcla y tienes esquema.
0: No, guácala.
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2: Bueno, más o menos como ayer, hay probabilidades de lluvia en diferentes áreas de Tampa Bay, 87% dice la aplicación. La temperatura más alta para hoy, 91, y ahora mismo en el área de Brandon, 75.
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0: Desde el centro de tráfico de Estrella Insurance, viendo por acá las carreteras, los puentes y las cámaras, vemos que los cuatro puentes en el área de la Bahía de Tampa, todo está en verde. La 41 es donde solamente hay un poquito de tráfico entre lo que es Gibsonton y el Selmon Expressway. En la 4 me dice mi pana Rubén que está un poquito lenta, cerca ahí de County Line Road. 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

0: novio y van camino al trabajo.
1: Y por aquí también tengo
0: cuidadito a, por ahí, muchachos.
1: Y yo también a Rosemary. Dice que está cumpliendo hoy 7 años felices. Puso una carita ahí medio rara de matrimonio con Raymond. Así, saludito para ustedes. Muchas felicidades. Feliz 7 aniversario.
0: Muy bien.
1: No, no es el 10 que uno celebra. Uno celebra como los 5, los 10, los 20, los 25.
0: No, Nandi, estas alturas de la vida.
1: Como está, todo mundo, hay que celebrarlo todos los días.
0: Celébralo cada mes. Cada mes. Sí. Felicidades. 7 años. Muy bien, muchachos. Wow.
1: Dicen que si pasas de los 10, olvídese que ahí se quedaron. Es lo que dicen.
0: Muy bien.
1: No sé si es verdad. Anyway, no entiendo. Óyeme.
0: Solo.
1: Bueno, yo una vez tuve 14.

0: que se te olvide eso.
1: Ay,
0: hay un tipo, Nandy, para que vean los peligros que pueden tener o enfrentar las personas que hacen entregas a domicilio.
1: Claro.
0: O sea, uno lo ve como un trabajo fácil, un trabajo que lo pueden conseguir, primero que lo pueden conseguir dizque de manera fácil y que no es tan complicado hacer, pero primero no es tan fácil, sí es complicado y te puedes enfrentar a muchos peligros como este. Esta mujer en Polk County llegó a entregar una comida de DoorDash.
1: Ok.
0: El tipo que le abrió la puerta solamente con una camiseta puesta.
1: ¿Sin ropa interior?
0: Sin pantalón, sin pantaloncillo, sin nada. Enseñando las miserias.
1: Wow. Ok, ¿eso es legal o eso es ilegal? Abrir tú la puerta de tu casa.
0: Es ilegal. Es ilegal. Estás exponiendo tus miserias.
1: No, yo pregunto porque, por ejemplo, ahora mismo hay personas que por ejemplo, duermen sin ropa, ¿verdad? Y de momento viene, que es una cosa de la que a veces me preocupa, que haya una emergencia y uno se tenga que salir corriendo. Yo a veces no creo que he pensado en eso. No sé.
0: Pues siempre deja uno chorro salado.
1: Yo tengo la batola, yo tengo la batola esa que tú tienes. Pues de karateka, que yo le digo, la de karateka. ¿Cómo se llama? Rope. Yo tengo, yo lo agarro de raca.
0: Ah, pues ahí está, ¿viste?
1: Pero anyway.
0: Por supuesto. Pero
1: yo digo, este tipo está en su casa. Abrió la puerta, yo entiendo que una vez que tú abres la puerta ya te estás exponiendo, ¿eh?
0: Obviamente, porque lo arrestaron, claro que, uh-huh. O sea, tampoco es puede estar abriendo la puerta, enseñando las miserias y enseñando tus partes privadas, no se puede. Obviamente ella, y que primero, que incómodo para ella.
1: No, está fuerte esa.
0: Enfrentarse a algo así, o sea, aunque solamente ella haya visto, eso es como es un abuso. Mm. Ella debió haberse sentido muy mal, se debió haber asustado, se fue, le reportó el incidente a la policía y no pasó nada hasta que recibieron ese mismo día otra llamada de un hombre que estaba caminando desnudo.
1: ¿Era el mismo tipo? Ah, tipo estaba loco, olvídate de eso.
0: Fueron a arrestarlo y le preguntaron, investigaron, fueron a la casa de él y le preguntaron que por qué había enseñado las miserias a la mujer de DoorDash.
1: ¿Y qué dijo el tipo?
0: Te digo. Dice que estaba adolorido, que no podía ponerse ropa porque su gato lo había arañado.
2: Help me.
1: No, ese tipo necesita ayuda definitivamente.
0: Pues el sheriff Judd de Polk County.
1: Que se lo vacila.
0: Dice, esta es la mejor excusa, el mejor pretexto que tú tienes. Ok, no te preocupes, te vamos a llevar a la cárcel. Ahí no hay gatos. Ah. Ok, tú tranquilo, que no hay ningún problema. Se lo llevaron y le pusieron cargos de vulgar public nudity. Sí, o sea, como, sí.
1: Sí, pero está exponiéndose. Pero el tipo andaba por la calle sin ropa. El tipo está loco. Ese tipo está loco, definitivo.
2: ¡Lo mío!
0: Exacto. Manda entonces fuego. Esta muchacha que trabaja en DoorDash, que no sabe a qué casas va a llegar.
1: Sí, tú nunca
0: y
1: sabes.
0: Y qué se va a encontrar cuando le abran la puerta. Eso es lo que, como que da coraje de que ella tuvo que haber vivido algo así mientras está trabajando.
1: Ajá. Uh-huh. Bueno, para agregarte algo más, hay un video que está rodando durante el fin de semana, creo que fue, de este hombre de Amazon. Uh-huh. Llegó a esta casa a hacer un delivery. Aquí uh-huh. No fue ni una persona con ropa, ni se fue un animal, un perro que era como un Doberman. Y el tipo iba con la caja y cuando mira, de verdad tú te ríes, pero es por la reacción del tipo, no por lo que hizo. Pero el tipo iba con una caja y se ve que la cajita era pesadita. Y venía ese perro, pero un perro grande, era como un Doberman de eso, y venía todo fuerte. ¡Rácata! ¡Rácata! Pues lo pusieron en cámara lenta. Iba para encima el tipo y el tipo cogió la caja.
0: Y se la tiró.
1: ¡Rácata! Y se la tiró y el perro dio media vuelta y se fue corriendo hizo reverse. Y ahí vino el tipo, el dueño de la casa.
0: A quejarse.
1: Para encima el tipo. Y el tipo perdió, el chamaco de Amazon la perdió. Se quitó las gafas, se quitó la gorra y todo eso. Y dijo, vamos a pelear. ¿Tú quieres pelear? Perdió el control. ¿Me entiendes? Pues él pensaba, se vio sumamente. El video anda por ahí, si lo encuentro, para ponerlo más adelante, para que la gente lo vea. Como de la manera de que el tipo, a lo mejor el tipo jamás pensaba hacerle daño a ese animal.
0: Por supuesto que no.
1: Pero él se sintió atacado y la caja se ve que es pesada porque el tipo se ve que viene así como de lado, medio flaquito el muchacho. Le zumbó con la caja que el perro dio media vuelta en un rácata y se hizo como.
0: Y el dueño del perro también, ¿para qué va directito a tratar de agredir sin saber lo que está pasando?
1: Pero aquí fíjate, mira lo que son las cosas. Por eso es que a veces uno siempre pone, ok, ¿qué pasa aquí y qué pasa acá? El tipo está haciendo un delivery, pero entró a la casa de este, de que es la casa, que es una propiedad privada, ¿me entiendes? Es una propiedad privada. Entonces, pero a la misma vez tiene un perro que está suelto. ¿Ves? No hay verja, no hay nada. Es complicada la cosa, te digo. Todo el mundo quiere tener la razón en todo.
3: Y a veces... A veces yo hacía DoorDash y a veces ellos piden que le den la comida en las manos.
1: No.
3: Y el perro que tienen dentro de la casa quizás se vuelve loco cada vez que escucha el timbre, sí, o lo que sea. Y muchas veces no tienen cuidado con el perro, no lo sostienen mientras ellos están recibiendo la comida.
0: Claro.
3: A mí yo no tengo miedo a los perros. Sí, y si viene un perro a mí, ¿sabes? Como que,
1: pero Tina, ¿nunca tuviste una mala experiencia haciendo un delivery? Nunca.
3: No, realmente no.
0: Pero mira, lo que ella dice es muy real. O sea,
1: Tina, si tú tan grande, le tienes miedo a un perro con ese cuerpo. Yo con ese cuerpo así, ya gran, grandón, altone. Chacho, estuviera yo el tumbacoco con Andy.
0: No, es un osito, mi Tina.
3: Todos los que no son altos dicen eso.
0: ¿Verdad? Exactamente.
1: Mira, los elefantes le tienen miedo a los ratones.
0: Exacto, pues mira, pero que tú llegues y quieras entregar la comida en las manos de la persona, cuando yo que tengo perros, cuando abres la puerta, los perros están ahí tratando de nomás sacar los ositos. A ver, como que oliendo, viendo qué está pasando. Ajá. Si no tienes cuidado, el perro se sale.
1: Sí,
0: y
1: sí,
0: ahí tú estarías en peligro, primero porque le tienen miedo. Uh-huh. Y segundo, tú no sabes si esos perros muerden o no.
1: Eso es verdad. Exacto. Hello por aquí, buenos días.
0: Complicado.
1: Buenos días.
4: Buenos días, Nani Cristi. Ah, buenos días.
1: Mira, Jorge, ¿qué pasó, Jorge?
4: Mira, bueno, yo hago Amazon Flex también.
1: Uh-huh.
4: He escuchado historias de, por ejemplo, un amigo mío que a las 4 de la mañana tenía que entregar un paquete. Uh-huh. Y entró a la residencia y el tipo le salió con un rifle.
1: Oh.
4: Y le dijo, ¿qué tú haces aquí? Y el tipo, ¿cómo te hago aquí? Yo soy Amazon. Y dijo, ¿cómo tú entraste? Por el código que tú diste. Y el tipo dijo, pues mira, suelta el paquete y pierde desde aquí.
1: Ay,
4: con
1: madre.
4: El en la mano.
1: No,
4: chacho. Y el tipo dijo, no, yo no hago más de madrugada.
1: No, de madrugada.
4: Que han podido,
1: no. Tú te imaginas, mira, Jorge, imagínate que tú vayas a hacer un delivery ahora de flex, un flexible de eso, y de momento te encuentres un dueño de casa con la escopeta en la mano también.
0: Ándale. Este.
4: No, subo los pantalones de
1: ida. 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
0: Más o menos como ayer, ¿eh? Un copy-paste. Va a haber probabilidad de...

0: de lluvias en diferentes áreas de Tampa Bay. También la temperatura más alta va a llegar a los 91 y ahora mismo en el área de Spring Hill, 75.
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2: Desde el centro de tráfico de Estrella Insurance, mirando por acá las carreteras, los puentes y las cámaras, vemos que los cuatro puentes en el área de la Bahía de Tampa, todo está en verde. Donde hay un poco de tráfico en estos momentos es en la 275 Sur, entre la calle Burr y Fowler Avenue. Lento por ahí, 275 Sur. También vemos que está poco lento entre el westbound de la 4, viniendo de Orlando hacia Tampa, entre la 75 y County Line Road. 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
1: All right, familia, la temperatura más alta para el día de hoy va a llegar a los 91. Hay probabilidades de lluvias y tormentas durante todo el día en diferentes áreas de Tampa Bay, así como ayer. Y ahora mismo en el área de Lutz. 76.
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0: Desde el centro de tráfico de Estrella Insurance, mirando por acá las carreteras, los puentes y las cámaras, vemos que los cuatro puentes en el área de la bahía de Tampa, todito está en verde. Donde está un poquito lento es el westbound de la 4. Te dije que sí, estaba cambiando de color y ahora está lento entre la salida 14 y County Line Road. También la 275 Sur, entre lo que es Bird Street y Fowler, también ya está en rojo. Suavecito por ahí, familia, para eso estamos aquí, para darte toda la información que tú necesitas durante el transcurso de la mañana. 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

0: aparentemente todo el mundo está de acuerdo con el gobe. Todo el mundo está de acuerdo con el gobernador.
1: Ron DeSantis.
0: Y te les voy a contarles por qué rapidito, rapidito, detrás de Antonio. Ahora sí, Papulín, por Dios.

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1: Bueno, bien, lo que está en tendencia es que a las 8 de la mañana te vamos a decir de qué manera te vas a ganar entradas para que vayas al juego de los Rays
2: contra los Mariners, para que vean ok, vamos a echarle porras a los Rays, pero vamos a ver a Randy Arozarena.
1: Ahí está.
2: Okay. Que por siempre lo vamos a querer aquí en Tampa.
1: Eso llega exactamente a las 8 de la mañana.
2: Yes. Nandy, volvió a suceder.
1: ¿Qué pasó?
2: Y esta vez, aparentemente la culpable es la niñera de Babysitter.
1: ¿Qué pasó?
2: Una nenita de 2 años murió después de que la hayan dejado dentro de un carro por el calor.
1: Oh, my God.
2: La nena estaba bajo el cuidado de su babysitter cuando sucedió esto el domingo, este pasado domingo. Dice que la policía de Hallandale Beach acudió a un hospital a la 1:35 de la tarde, donde habían llevado al niño.

0: A la niña, perdón. Y allí en el hospital la dieron por fallecida.
1: Qué pena.
0: Estuvieron investigando las circunstancias para ver si hay cargos criminales o no. Y pues en eso están. No se sabe bien qué fue lo que pasó, pero esto, o sea, aparentemente dejaron a la niña, lo descubrieron, ellos mismos la llevaron al hospital y todo fue cuando estaba bajo el cuidado de su babysitter. Esto marca el cuarto. O el cuarto incidente de muerte
1: este verano
0: de niños en este verano. Wow. Solamente
1: y apenas comienza el verano
0: y exactamente el cuarto incidente horrible.
1: Qué pena. Uh-huh. Óyeme, finalmente todo, aparentemente la mayoría de la Florida está con el gobernador Ron DeSantis. Eso. Y es que hicieron una encuesta, ¿verdad? Hablando de todas estas políticas y hablando específicamente de lo que son los impuestos a la propiedad de tu casa primaria, que quede claro, de tu casa primaria. Pues Sash Media hizo una encuesta y publicó los resultados y el 64% de los americanos...
0: ¿Qué pasa?
1: Dicen que sí, que votan por la enmienda a los impuestos a la propiedad. Fíjate, pero votan de la manera, Cristi, como yo te dije en un principio que debe ser. Ajá. No que los eliminen, simplemente okay. Reducirlo. Y yo le voy a agregar, sí, algo más. Deben ponerle un chat por lo menos de 10 años que no los aumente, que los dejen ahí. ¿Tú me entiendes? No es que los eliminen, porque señores, necesitamos, hay que pagar impuestos. Vamos a hablar claro. Si no pagamos impuestos, no tenemos policías, maestros, bomberos,
0: sí,
1: etcétera.
0: Dos.
1: ¿Me entiendes? Pero sí, de que le bajen, porque hasta los mismos bomberos, policías y maestros van a sentir ese alivio en el bolsillo, porque también tienen casas también. ¿Me entiendes? Así que yo creo que, créeme que eso va a pasar. Va a pasar. Así que...
0: Entonces, para estas elecciones de noviembre,
1: para el
0: ¿verdad?
1: Noviembre ahora. Okay. 64% de las personas dicen que sí, que votan de esa manera, reducido, no que los eliminen. Okay, el cálculo con los 100,000, que subirla a 150,000 y para el próximo año a $250,000 y ponerle como un cap ahí, es lo que le falta que le pongan y tú verás que nadie se queja más de los impuestos por lo menos por 10 años.
0: Y listo.
1: Bueno, lo próximo es, ¿sabes o no sabes con tus entradas para que vayas a ver a Willy Chirino que llega este sábado a dónde, Chris?

0: Y a través del Nuevo Sol 97.1, líder en variedad y diversión en Tampa, a las 8 de la mañana te vamos a decir de qué manera te ganas las entradas para que vayas al juego entre los Rays y los Mariners, ¿verdad? Del Seattle. Estarán aquí. Yes. ¿Cuándo que arranca esa?
1: Eso debe arrancar el jueves, porque hoy y mañana todavía juegan contra los Yankees. Esto es para el viernes, para el juego del viernes 10 de julio. De los Rays contra los Seattle Mariners. ¿Dónde está Randy?
0: Ahí estamos. ¿Ok? Sí, pero ya estamos ready para Sabes o No Sabes. Papolín, mi hermano, oprímele ahí.
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0: Mira, en la línea llega directamente desde Colombia nuestro gran amigo Miguel del área del Norte. ¿Sabe que Miguel está casado con una bella venezolana que se llama Cintia? Él dice que es hombre de una sola mujer. Hace de 8 meses para acá que es lo que lleva con Cintia.
1: Muy bien, bueno, algo es algo.
0: Miguel, muy buenos días.
1: Algo es algo, Miguelón.
4: Muy buenos días.
0: Miguel, ven acá, vamos a hablar, ubícate, brother. En serio, tú eres hombre de una sola mujer, ¿verdad?
4: De una sola,
0: mamá. A la vez.
1: Ya, porque no quieres meter en problemas.
4: No me metas en candela.
0: Vamos a entrar entonces en materia mejor, para que no te me caliente.
1: All right, Miguelón, vamos a comenzar. Dime, ¿cuántos minutos tiene una hora y media?
4: Tiene 90.
1: Sí, señor.
0: Wow, qué eminencia, qué cerebro.
1: Sí.
0: ¿Qué cerebro?
1: ¿Qué cerebro? ¿Qué celebro?
0: No, ¿qué celebro?
1: ¿Qué celebro? El cerebro de Miguelón. Oye, Miguel, ¿cuál es el eslogan del Nuevo Sol 97.1?
4: Líder en variedad y diversión de Tampa Bay.
0: No, qué eminencia.
1: No, te digo.
0: ¡Qué Sócrates!
1: Aquí te va, qué sensei. Ahí te va una bien fácil, Miguel. ¿Qué animal dicen tiene 7 vidas?
4: El gato.
0: ¡Oh, María! Se me aguan los ojos.
1: ¡Uf! ¿Dónde queda el Tampa Convention Center?
4: En Downtown Tampa.
0: ¡Ay, mira cómo me hizo! ¡Mira cómo me hizo!
1: ¡Miguel! ¡Wow!
0: ¡Qué enciclopedia!
1: ¿Qué instrumento mide la temperatura, Miguel?
4: El termómetro.
0: ¡Qué termómetro!
1: El termómetro de la inteligencia es lo que tú tienes, Miguelón. Oye, a ver si te sabes esta. ¿Cómo se le llama a la cría de una ballena?
0: Wow. O sea,
4: ¿Me vas a dar opciones? ¿Viste o...?
1: No.
0: Oh,
1: ¡qué decepción!
4: Un vallenato.
1: Ya lo dijiste tarde. ¡Qué decepción!
4: Oh, my God.
1: Ok. ¿Cuál es el planeta que no es rojo, pero es conocido como el planeta rojo?
4: Marte.
1: ¡Oh, my God!
0: ¡No, sensei!
1: ¡Qué bárbaro! Dime cuáles son las dos figuras geométricas que están en la bandera de Florida. Sí, o dos figuras, sí, de unas geométricas, nada. ¿Cómo podrías describírmela?
0: Wow, qué bajón, chico, también que iba, mano. Es más, Uber, dile algo.
1: No, todavía. Uber, ¿cómo va a ser? Lo he hecho muy bien. Ok, Miguelón. Parangaricutirimícuaro.
4: Parangaricutirimícuaro.
1: No.
0: Qué pena.
1: No, qué decepción, qué bárbaro. Oye, nosotros estamos así bien mal. Todo viene a la primera mala. No, qué decepción.
0: Qué porquería,
1: No sabe nada. No es cierto, Miguel.
0: Qué bruto, mano.
1: Y por último, hoy es martes con MD.
4: De mamacita.
0: ¿A quién tú le dijiste eso?
1: Pues a Cristi
0: o a Cintia.
4: A mi mujer.
1: Cintia.
0: Ándate listo.
1: Alright, vamos aquí. A ver, no, hombre, este hombre no sabe nada. No es cierto. 3 incorrectas, Miguelón. También que empezaste, vamos a corregir. ¿Cómo se le llama a la cría de una ballena? Se le llama ballenato.
0: ¿Viste?
1: Ballenato.
0: Ballenato.
1: Las figuras que tiene la bandera de Florida es una X y círculo. Es una X y por encima un círculo. Y parangaricutirimícuaro, 7 de 10.
0: Sabe alguito ahí.
1: Sí
2: sabe.
1: Oye, caer bien cañón, ¿verdad, Miguel?
4: Sí, horrible, pero bueno.
1: Oye, pero no, porque te acabas de llevar tu par de boletos para que vayas a ver a Willy Chirino este próximo sábado en el Rudecker Hall en Clearwater. Así que dímelo y dímelo bonito, Miguelón, ¿con cuál emisora?
4: Con el Sol 97.1.
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1: All right, familia, la temperatura para hoy va a subir hasta los 91. Ok, hay probabilidades de lluvias y tormentitas esporádicas en todo el área de Tampa Bay, así como ayer. Y ahora mismo en el área de Town and Country, 77.
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2: Mira, desde el centro de tráfico de Estrella Insurance, mirando por acá las carreteras, los mapas y las cámaras, vemos en este momento que los cuatro puentes en el área de la Bahía de Tampa todavía continúan, mira, fluyendo. Todo está en verde, como dice mi panita. Donde está un poco lenta la cosa es en la US 41 entre Gibsonton y lo que es la 60, el Atamo Drive. Está lento, lento, lento. También vemos la 275 Sur desde la salida de Ashley. Por ahí para arriba hasta llegar a la área de Fowler y la 4 entre la 75 y County Line Road, el westbound de la 4, también está lento, lento, lento. 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
3: Bueno, esta mujer está contenta y la familia está, mire, asfixiada.
4: Nandi. Espérate, espérate. Espérate, tú vas a contar eso, lo de tu familia. Nandi.
3: Rapidito, tranquilito, detrás de Celia. Nandi, detrás de Celia. No. Tranquila, venimos, sin pena. Sin pena.
4: Nandi.

contenta y nuestra familia está asfixiada. Lo voy a contar. Pero antes, te recuerdo que a las 8 de la mañana...

0: momento regrese, ¿no? Uno nunca sabe.
1: A ver, si voy al viernes, me voy a poner la camiseta que con el número del 56.
0: Dale, muy bien, muy bien, muy bien. Que hace poquito es un Grand Slam, pero Let's Go Rays.
1: No, Let's Go Rays.
0: Let's Go Rays, ¿ok? No va a andar como los traicioneros ayer de los que le van a los Yankees. Y viven, mira, te voy a decir una cosa. Viven el clima de Florida. Lo disfrutan. Les encanta vivir aquí. Y no le van a los Rays, pero le van a los Yankees. Váyanse a vivir a Nueva York. Váyanse a vivir a Nueva York.
1: Mira,
0: váyanse ahí al frío y a ese clima horrible.
1: Tengo aquí a María, que se mudó de New York para acá hace como 5 años, María. Tiene algo que decirte.
2: ¿Qué le pasa a la churrita?
0: No, María. No, yo, o sea, de verdad, yo siento feo cuando voy a ir. Y la misma gente de Tampa tirándole ahí a Tampa.
1: Mira, aquí está Sonia. Sonia, dile.
3: Si a ti te molesta mi brillo, no, cepíllate. Si te molesto yo, amada.
0: No, Sonia, vete a vivir a Nueva York. Váyase a Nueva York. Let's go, Race.
1: Oye.
0: No es cierto.
1: ¿Sabe qué? Yo voy a contar esto. Sí. Le voy a contar. Y voy a abrir las líneas. Ok, voy a abrir las líneas a través del 838-19-0971.
0: Espérate, te voy a interrumpir.
1: Dale.
0: Yo no puedo creer, Nandy. Y luego después te quejas de que te metes en problemas.
1: Bueno.
0: Con amigos o con familia. Tú me contaste esto.
1: Pero
0: este es de tu familia.
1: Pero es que las cosas se han agravado un poco más ahora. Y por eso lo voy a contar. Lo voy a contar. Ya se acabó. Mira. Bájame un poquito ahí, Papolín. Y tú que estás escuchando, te invito a que seas parte de este bochincho. Esto pasa hasta las mejores familias, ¿tú me entiendes? Eso trabaja hasta las mejores familias. Eso pasa en todos lados.
0: De alta alcurnia.
1: Sí. Bueno, en el caso mío, yo no soy familia de alta alcurnia. Yo soy familia de playa, de costa.
0: Solo de curnia.
1: Mira, de las uñas sucias. Mira lo que sucede. Yo tengo este primo mío tiene 52, 53 años, ya más o menos aproximadamente.
0: Ok.
1: Y el tipo se divorció de su esposa hace como 9 años. Y él, cuando se divorció, él tenía como 42 años, 43 por ahí. El tipo estaba pasando vida, estaba en su mejor momento. Se divorció, la pasó, estaba en su mejor momento, vaya. Buen trabajo. Propiedad, el tipo está muy bien.
0: Okay.
1: Él lleva viviendo en Rochester, New York, por cerca de, desde que tenía como 12 años. Y el tipo la va muy bien. Él se divorció de su esposa, de sus 12, tenía dos hijas. Tiene dos hijas que ya son mujeres, ya están casadas, ya terminaron la universidad, están casadas, todas están bien.
0: Ajá.
1: Él conoció a esta mujer que no es puertorriqueña, él es puertorriqueño igual que yo, claro, que es mi primo. Y conoció a esta chica que ella no es puertorriqueña, muy joven.
0: ¿Edad?
1: Ahora, en estos momentos, la chamaca tiene. En estos momentos, ella tiene ahora como 26, 27 años. Y él tiene 52. Él le dobla la edad. Está bien, cuando la conoció hace 5 o 6 años, se veía mucho mejor todavía. Pero ya, cuando tú lo miras, más o menos, pues tú sabes, como ya tú comienzas a ver la diferencia entre 26 y 52. Se nota, caballero.
0: Claro,
1: por más que tú digas, se nota. Sí. Como ya lo mismo, redarme con una chamaquita de 30 años. Señor, no, señor, eso no va. ¿Me entiendes? ¿No? Así no es. Bueno, él consiguió un trabajo ganándose lo mismo que se ganaba en New York, en Puerto Rico, y se fue a vivir a Puerto Rico.
0: Okay.
1: Y ahora viene el lío. Durante el transcurso de estos años, él, primero al principio estaban conviviendo. Ajá. Ella quedó embarazada. Tienen una niña, ahora mismo de 6 años. Y después que

0: ella quedó embarazada, que la niña nació, ahí fue donde vino ella y dijo, papi, ¿por qué no nos casamos? Estando en Puerto Rico, sin decirle nada a las hijas, él se casó, fue a la corte y se casó. Ya, nadie de la familia, nadie sabía de esto. Por eso que voy a contar el chisme, porque yo creo que uno
1: hasta
0: como
1: papá... Hasta Nandy está ofendido.
0: Bueno, no, es que cuando la hija me lo está contando, pues ya me dice, la hija a mí me dice, tío, cuando ella me lo está contando a mí, yo le dije, pero él se casó, pero que yo hasta donde yo tenía entendido, él no se había casado con ella. Dijo, tío, y él se casó. Se casó. Entonces, y todo esto ha salido a reducir ahora. Ella

0: pero se casó. Pero que yo hasta donde yo tenía entendido, él no se había casado con ella. Dijo, y oye, se casó. Se casó. Entonces, y todo esto ha salido a reducir ahora. Y aquí es que viene ahora el meollo.
1: Tiempo, ella vive en Puerto Rico.
0: Está en Puerto Rico ahora mismo.
1: Y ella no es de Puerto Rico.
0: Ella no es puertorriqueña.
1: Decir de dónde.
0: No, no voy a decir la nacionalidad donde es. Eso no es importante.
1: Okay.
0: Porque pues la nacionalidad no define a una persona.
1: Okay, ¿me
0: entiendes?
1: No, claro que no.
0: Yo puedo
1: bueno,
0: ser
1: a
0: este.
1: Menos que. No, no es cierto.
0: No, no. Anyway, la cuestión es. Y aquí salió el bochinche a relucir porque ella ahora se quiere divorciar de él después que se casaron. ¿Qué pasa? El tipo tiene. El tipo está acomodado. Mi primo está bien acomodado. Vaya, el tipo está bien acomodado.
1: Sí, sí.
0: Tiene buen trabajo. El tipo vive bien.
1: Muy bien.
0: Ella vive bien. ¿Me entiendes? Y ahora ella le está exigiendo a él la mitad de todo lo que tiene él.
1: Yo creo.
0: Y aquí es donde entra, están las sobrinas mías, las primas segundas mías, ¿me entiendes? Aquí es donde está todo este bochinche, todo este reguerete. Porque ella, de la manera que las hijas lo ven, es, ella, esta muchachita le hizo la camita a ella. Esta muchacha tiene más, está más joven que, más, las dos son mayores que ella. El tipo se enredó con una mujer que es más joven que sus dos hijas. ¿Me entiendes? Ahora tiene una hija también con esta otra muchacha que tiene como 5 o 6 años, tiene la niña ahora.
1: Y ahora ya le quiere
0: pedir el divorcio. Y ahora le está pidiendo el divorcio. Y las hijas, nadie sabía de la familia. Nosotros nos acabamos de enterar de que se casaron y ahora ella se quiere divorciar. Y ahora ella quiere acaparar la mitad de todo lo que él tiene. Y ahí es donde está ahora el bochinche. Yo lo que le dije, pero ninguno de ustedes sabían que se había casado. Y dice, no, nosotros nos acabamos de enterar por el divorcio. Nos acabamos de enterar. Papi nunca nos dijo, no nos invitó. Él fue solito a la corte allá en el pueblo donde está viviendo, que no lo voy a mencionar tampoco. Y se casó.
1: Pues mira, Nandy, yo creo que. Yo, cuando me estabas contando la historia, lo primero que pensé es de que eres un hombre adulto y no tiene que estarle dando cuentas de lo que hace si es un hombre adulto soltero a sus hijas, como pedirle permiso que se va a casar, ¿verdad? O sea, no tiene,
0: pero
1: no tiene
0: que hacerlo. Pero con una chamaca tan joven, como yo creo que si yo fuera mi caso, yo hablo mucho con mis hijas. Yo diría, mami, yo creo que conoces a esta muchacha. Este es un ejemplo mío.
1: Por eso, pero es que desde el principio ellos ya tenían ese conflicto que a ellos no les gustaba la relación con ella. Entonces él decidió, un hombre adulto.
0: Se mudó a Puerto Rico.
1: Se fue a Puerto Rico a hacer de su vida lo que él quería con todo el derecho que él tiene. Eso no quiere decir que esté bien.
0: Claro.
1: O sea, estoy diciendo, pero tiene el derecho a hacer lo que le dé su gana porque él no tiene compromiso con nadie, él ya educó a sus hijas, ya sus hijas tienen su vida, él es un hombre soltero. Pero es por eso que aquí es la importancia de no perder comunicación con la gente que realmente te quiere y la gente de tu entorno para que realmente estas personas te puedan guiar o ayudar cuando uno toma decisiones malas. Y ya cuando terminó la historia, pues yo creo que todos pensamos lo mismo, que la muchacha era lo que quería.
0: Mira, vuelvo
1: y
0: repito.
1: Casarse y divorciarse. ¿Será por los papeles?
0: Eso es lo que dicen la prima segunda, mi sobrina, eso es lo que ella dicen. Ella le estuvo haciendo la camita porque cuando papi la conoció a ella, ella apenas tenía 20 años y ya papi tenía como 45 años, ¿me entiendes? Le lleva un mundo de años. El primo mío le lleva un mundo. Ella tiene como 26, 27 y mi primo tiene 52, 53 años.
1: No, ya es un viejurrón para ella.
0: Sí, completamente.
1: Ya es un viejurrón para ella.
0: Pero entonces yo lo que le dije a ella, yo entiendo, como lo mismo que tú acabas de mencionar, que es un adulto. Pero yo creo que aquí uno tiene como que medirse un poquito antes de dar un paso de esta manera. Y yo le dije, pero ustedes tienen buena comunicación. Ustedes siempre nos hablan, sí, pero el que hablemos todos los días, él no nos cuenta todo a nosotros.
1: Claro.
0: Porque él tiene miedo de perderla a ella y ahora más que está entrando a los 50 y pico de años. ¿Me entiendes?
1: Pues ya la perdió porque ya le pidió el divorcio.
0: Ella le pidió el divorcio. Entonces, ok.
1: Estas relaciones de verdad, y lo digo con amor y cariño y a lo mejor estoy
0: equivocada. Hay un por ciento trabaja para mí.
1: Probablemente estoy equivocada, pero yo pienso que ese tipo de relaciones no van a funcionar jamás a largo plazo. Porque las etapas van cambiando de la vida. O sea, 20, ni 30 años tiene esta muchacha.
0: ¿Como 27? Como 27.
1: Ni 30 años tiene. Y él va ya en sus 50 y cúbole. No, eso no va a funcionar. Y sí, es muy probable, porque eso se da mucho también, sin juzgar, que hay muchas personas, hombres y mujeres, mujeres y hombres, como

0: para obtener,
1: eso es lo que dice, eso es lo que dicen ellas.
0: Tú sabes que el divorcio, dame la mitad.
1: Bueno, en este caso las sobrinas mías dicen all the above, todo.
0: Y pero en este caso él es un hombre, él no es un jovencito. Si le vieron la cara o no, pues es culpa de él. Porque okay, no es un bebé, es un adulto y ni modo, cayó en las redes. Tampoco es como que, ay, pobrecito.
1: En este momento, ellas enfrentaron a esta chica. La enfrentaron.
0: ¿Y qué dice? ¿Y luego?
1: No, y ahí es donde hay tremendo bochinche. Porque ahora la muchacha las está acusando de que ellas están, ¿cómo se llama?, siendo hostiles con ella. Que las dos hijas están siendo. Se está victimizando y todo este lío.
0: Oigan, si quieren unirse al chisme, se pueden unir. No tenemos que decirles 813-819-0971.
1: Cuando ustedes quieran también,
0: 813-819-0971.

0: Mira, yo lo único que yo tengo que decirle en cuanto a esto, mis 2 centavos aquí fue algo que él se buscó, ¿verdad?
1: Claro.
0: Se lo buscó, ¿verdad? Porque el que él decidió haber dejado a su ex esposa, todo bien, no hay problema, chévere, todos pasamos por eso, ¿verdad? Y no todos, algunas personas pasamos por eso, y uno tiene que continuar viviendo, claro. Pero yo creo que unirte a una persona que es mucho más joven que tú, que puede ser esta muchacha más joven que sus 2 hijas.
1: Funcionan esas relaciones.
0: No funciona.
1: Ustedes que están por ahí o conocen a alguien.
0: Funciona por un ratito. Eso funciona por un rato.
1: A largo plazo, funcionan estas relaciones de 20, 50, ni siquiera 40, 20. 20, 50. Uh-huh. 30 años de diferencia. Casi, no, gracias. Así está Marc Anthony.
0: Sí, pero, ok. Tienes a Marc Anthony. Pero, ¿Marc Anthony qué? Dinero. El primo mío no tiene ese tipo de dinero, eso sí te voy a decir la verdad. Él vive cómodo, pero no tiene ese dinero.
1: Pero probablemente pero tiene ella... más dinero que la muchacha.
0: Oh,
1: ¿no?
0: Mucho más, sí, no. Ay, bendito, mucho más. Vamos a abrir la línea rapidito. Viene Zumba Ley, Papolín. 813-819-0971. Todo tuyo.
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0: Diana, muy buenos días. Cuéntanos.
4: Oli, ¿cómo estás?
0: Muy bien. ¿Cómo te gusta el chisme, condenada? Dime.
1: Ay, ya me encanta.
0: ¡Te encanto! Cuéntanos.
1: Suéltalo, líder.
4: A ver, yo tengo una pregunta para ustedes. ¿Listo?
1: Sí.
4: ¿Qué pasa si la historia es la misma, como la están contando, exactamente igual hasta el país y todo, pero el hombre es pobre y no tiene ni dónde caerse muerto?
0: Al revés. ¿Qué es al revés? Ok.
4: Sí, o sea, todo igual menos el dinero. La misma diferencia casi, puertorriqueño, lo de las hijas grandes, todo igual, pero el hombre no tiene dinero y la mujer es la que está como, o sea, ya no se aguanta más porque la edad, o sea, hay algo que entender y es que la edad es muy, muy amplia, o sea, hay mucho rango de edad y ya la edad pues tienen más mañas, más resabios. Ajá. Están más jodidos,
0: ¿sabes? Okay, pero una pregunta, ¿qué edad tú tienes y qué edad tiene tu pareja?
4: Yo tengo 30 y él tiene 52.
0: Te lleva 22 años, entonces el tipo no tiene dinero, ¿ustedes tienen hijos?
4: No.
0: Okay,
1: pero entonces yo entiendo lo que tú estás diciendo.
0: Es lo mismo, pero que el marido ya no tiene dinero.
1: No, de tu primo. Yo pienso igual, que esas relaciones de 20, 50 no funcionan y que algún interés pudo haber habido ahí de por medio con la muchachita de 20 años. Ahora, en tu caso, reina, que tú tienes, que te lleva 22 años.
0: 22 años.
1: 22 años tu pareja. ¿Cómo va eso? ¿Cuánto tiempo tienen juntos? Y tú te ves con él, acá entre tú y yo, muchos años más con él, toda tu vida.
0: No tiene dinero, ya dice.
4: No. Cuando yo lo conocí, de cierta manera, sí.
0: ¿Así?
4: Ahora que ha pasado ya 2 años que nos conocimos y llevamos 1 año de casados.
0: Mira.
4: Ha sido súper difícil por las costumbres, ¿sabes? O sea, la edad, la experiencia que él ha tenido... su vida, las parejas, el recorrido. Y pues obviamente yo tengo 30, sí, tengo experiencia y recorrido, pero no es el mismo, ¿sabes? Entonces es súper diferente porque yo, digamos, nos hemos intentado separar ya 2 veces.
0: Okay.
4: Sí, y yo a veces, yo no lo soporto porque es una persona a la antigua, muy machista, muchas cosas. Es súper difícil.
0: Diana, una pregunta, mi amor, y perdona que te interrumpa. ¿No será que tú, ¿verdad?, en un principio pensaste, bueno, tú sabes, con este hombre puedo conseguir muchísimas otras cosas, alcanzar ciertas cosas que a lo mejor no puedo hacerlo sola? ¿Me entiendes?
4: Pues imagínate que yo ni siquiera he podido sacar los papeles. ¿Me entiendes?
0: Ni eso.
4: Ni siquiera.
0: Ah, porque el tipo está casado todavía. Sí.
4: No, él nunca se había casado con nadie. La primera persona con la que se casó es conmigo.
1: Oye.
4: Pero no he podido sacar los papeles porque siempre pone como una excusa. O sea, es que es difícil, es súper difícil y yo entiendo la situación.
1: Oye, Diana, acá entre tú y yo, de verdad, sin juzgar ni nada, reina, porque tú te estás abriendo con nosotros y estás siendo súper sincera y lo agradecemos, reina, porque aquí estamos en familia. Tú.
4: Que a mí me encanta el chisme.
1: Yo sé, mi amor, por eso nos llevamos tan bien. Oye, reina, pero tú, cuando te uniste a él, ¿fue por amor, o en el fondo había como que, ok, hay amor, pero también podría encontrar, tú sabes, mi estabilidad aquí con él?
0: Arreglar los papeles, vaya, la palabra correcta, eso es todo.
4: No, honesta, 100% honesta, cuando yo lo conocí, yo no sé qué pasó, pero yo me enamoré súper mucho de él, tal vez. Okay.

0: Yeah. La madurez y todo eso.
1: Ajá. Pero está tan maduro que se pudrió, ¿verdad?
2: Se sí, maduró exacto. Muy rápido.
0: No, dije, no, ya después listo, podemos sacar, digamos, los papeles de cierta manera, pero no ha sido mi prioridad, ¿sabes?
1: No. Mira, pero no, y ahora las hijas te la ponen difícil, ¿verdad?
0: No, oiga,
1: perdón. Suave,
0: esas niñitas son terribles.
1: De verdad.
0: Son terribles. Él también no les contó cuando se casó conmigo.
1: Tampoco.
0: Pues, o sea, él no les contó nada. Fue igual, si yo te digo, fue igual. Y yo siempre le dije, pero ¿por qué? Si son tus hijas, tienen que saber, invitarlas, traerlas, porque ya viven en New York. Tráelas.
1: Ya entre igualito el caso.
0: Es que es igualito, no, pero es que no tienen por qué, yo les cuento cuando yo quiera, pues igual ustedes no se quieren, entonces eso no es importante, o sea, siempre, hasta que un día tuvimos una situación, un problema grande, y tuve yo que contactarlas, y ahí por boca mía, con la mamá de ellas se enteraron de en teléfono, que yo les dije, ve, es que yo me casé con él, o sea, él quiere llamarme a mí, porque yo soy su esposa.
1: Ahí está, mira, ven acá, y si tú te divorcias ahora, ¿cómo cuánto más o menos tú crees que le puedes sacar?
2: Ya.
0: No, yo le tengo que atar a él.
1: Oh, ¿tú le tienes que dar a él?
2: No.
1: Ah, no. Oh, wow. No, Dayana, perdóname, pero tú sí que estás bien. Tú estás hundidita ahí, ¿oíste, mi amor?
2: Bueno, pero.
1: Estás apretadita ahí.
2: Bueno, pero puedes salir de ahí, reina, también. O
1: no,
2: sea,
1: pero que tipo le tiene que dar la mitad a él, tipo, al viejo.
2: Ah, no le des nada.
0: Sí, yo tengo ahí, pero no le des. He ahorrado y he hecho cositas. Wow. Cositas. Él gana más que yo.
1: Ah, pues quítale la mitad al cheque.

0: viejo?
1: Ah, no, no le des nada.
0: ¿Eh?
2: Sí, yo he hecho cositas. Ay. He ahorrado y he hecho cositas. Wow. Él gana más que yo,
0: Ah, pues quítale la mitad del cheque.
2: Pero constante.
0: Quítale la mitad del cheque.
2: Me gasta el dinero todo el tiempo.
0: ¿Sí? Dale, mi amorcito bello. Gracias por llamar. Tenemos las líneas encendidas.
1: Gracias,
0: aquí,
1: Dayana, te queremos.
0: A través del 813-819-0971. Gracias, Dayana. Pero aquí tenemos ahora a mami. A la mami. Mami, cuéntanos.
1: Cuéntanos, reina.
0: Cuéntanos, ¿cómo rapidito
3: estás, corazón? ¿Cómo están?
0: Bien.
3: ¿Cómo están, belleza?
0: Bien, cuéntanos, amor.
3: Bueno, yo te digo, mira, a veces el colágeno tiene precio.
0: Uh-huh. Sí, claro.
3: Cuando te gusta el colágeno, ahí tienes que tenerte a las consecuencias.
0: Claro. Hey, ¿a ti te gusta mucho el colágeno? ¿Tú tienes uno?
3: Bueno, yo tuve un colágeno.
0: Ah, ¿tuviste un colágeno?
3: Yo tuve un colágeno por 22 años.
0: Anda. ¿Y te costó caro? ¿Te salió caro?
3: No.
0: ¿No?
3: Él me está dando a mí.
0: Ah, bueno, es lo que te das una sola cosa, te da colágeno, pues, pero...
1: Y no necesita más, con no. Eso tiene, dice.
3: No, ya.
1: ¿Para qué lujo?
0: Pero tú, ¿cuánto te tenías que gastar?
3: No, yo no tengo que gastarme nada, mi amor.
0: Déjate de show. Esa inyección de colágeno cuesta dinero, velo por aquí. ¿Tú qué tienes que decir? ¿Ludovico? Ah, mira, yo sabía. Yo me imaginé que era él, te lo juro. Dime, Ludovico.
4: A ver, por dónde empezamos. Vamos a empezar por adelante. Dayana.
1: Deja tranquila.
4: Eso, mira, como veterano de las guerras de las Cougars, te puedo decir que tarde o temprano, usted se va a tropezar y se va a caerle la mata. Hernández, si ahora mismo tú te paras, y te asomas por la ventana, allá afuera en el parqueo del building, hay una pila de tipos leyendo el periódico ahora mismo, esperando que Dayana se resbale y se caiga.
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0: Imagínate con 30 añitos, ¿ah?
1: Ludovico.
4: Muchacho, papacito, deja el cuento ese.
1: Ludovico Peluche.
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1: Oye, la temperatura para hoy va a subir a los 91. Hay probabilidades de lluvia, así como ayer, en diferentes áreas de Tampa Bay. Y ahora mismo, en el área de Riverview, 77.
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0: Desde el centro de tráfico de Estrella Insurance, mirando por acá las carreteras, los puentes y las cámaras, vemos que los cuatro puentes, mira, todo está fluyendo. ¡Qué bien! Muy bien. Donde está lenta la cosa es en la 275 Sur, desde Armenia hasta llegar a Fowler. Está lento también la US 41 desde el área de Gibsonton hasta llegar a la Adamo Drive, o sea, la 60, y también la 75 en ambas direcciones, el norte y sur, entre la 60 y lo que es la 301 lenta también. Así que suavecito por la orillita. ¿Quieres ahorrar hasta la mitad en tu seguro de auto? 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
14: Ahora sí, mira, antes de que se acabe el show, cuando escuché esa el... No es ahora, cuando lo escuches, que va a sonar antes de que se acabe el show. Llamada número 9 a través del 838-19-0971. Se lleva las entradas para el juego de este viernes entre los Marineros de Seattle. Ajá. Y los Rays, ok, los Tampa Rays. Una vez más. No es ahora.
12: No,
14: no es ahora. One more time, Papo Line.

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1: Mira, lo que está en tendencia es que, mira, todavía no ha salido, no ha salido el turututututu. Cuando lo escuches, llamada al número 9 a través del 813-819-0971. Se lleva las entradas para que vayan al juego desde el próximo viernes entre los Marineros de Seattle y los Tampa Bay Rays.
2: Una noticia con respecto a un muchachito que estaba perdido.
1: Oye, es.
2: El lunes, la policía de Tampa encontró a este niño quien había sido, que lo habían, o sea, habían dicho que estaba perdido, lo estaban buscando, Elijah Cuddell, algo así. Él fue localizado, lo reunieron con su familia, y esto terminó de buena manera. No dan más detalles de dónde ni por qué el niño desapareció, pero la cosa es de que sí lo encontraron. Andy tiene 12 años, 115 libras, un muchachito, se ve menor de 12 años. Mira, puedes ver la foto en la aplicación.
1: Sí, parece un niñito, como se ve como de 8 años.
2: Se ve pequeñito, no sabemos si tiene o no alguna condición por la cual él se perdió y por qué estaba, no lo encontraban, pero lo encontraron. Y si anunciamos siempre cosas a lo mejor negativas, o de que si se pierde un niño no lo encuentran, o que si pasa esto o lo otro.
1: Este no
2: Yo
1: fue
2: creo
1: el
2: que
1: caso.
2: Es importante decir que este niño que estaba perdido, sí lograron recuperarlo la policía de Tampa, así que muy bien.
1: Oye, no, muy orgulloso también por las autoridades y las personas que pudieron dar con el paradero de este niño. Un aplauso.
2: Varios.
1: Óyeme, Cristi, yo sé que a ti siempre tú has hablado que te gustaría ser parte de una película. Okay.
2: Ah, sí, yo he hablado de eso.

0: Sí, sí, una vez tú me dijiste, ay, a mí me gustaría hacerle este parte, a mí yo me acuerdo como si fuera ahora.
1: ¿Qué dije?
0: Una vez tú me dijiste, ay, a mí me gustaría hacer parte así de un equipo, de una película, salir en una película. Tú me lo dijiste a una amiga hace años atrás.
1: Pues
0: mira, tengo tu oportunidad.
1: Ay, ¿dónde?
0: Tengo tu oportunidad y es aquí en Tampa. Tina, ¿a ti te gustaría ser parte de una película como un extra?
2: Sí, me encantaría.
0: ¿Te encantaría? Pues mira, tomen nota de esto, buscas en el lápiz y tú que vas manejando, grábatelo en el cerebrín, ¿ok? Muy importante, mira, hay una empresa que se llama Ballpark aquí, con sede en San Pete, que anunció ayer lunes que se está asociando con Hallmark Channel. Imagínate tú de una película de Hallmark. Imagínate, que son románticas de Navidad a veces, tú sabes.
1: La mayoría de Navidad.
0: Y sí, pero que son películas chéveres. Es como las de Lifetime, me gusta de Lifetime. Pero anyway, la cuestión es que están ofreciendo para una persona de aquí del área de la Bahía de Tampa que tenga la oportunidad de aparecer en un pequeño papel en la próxima película a través del sorteo del buzón de, se llama Al Plato de Cine. ¿Así? ¿Cómo pueden participar? Bien fácil. Tienen que ir a este website para que llenen la aplicación. Bella. Dale, Cristi, y tú, Tina, también. La página es web se llama Ballpark. Ballpark. Okay. V de Víctor, A de Alfombra, L de Lola, P de Pedro, A de Aguilda y K de Karen. ¿Okay?
1: Ok.
0: Nítido. Está chévere,
1: bueno,
0: eso.
1: Y me descubren y...
0: Imagínate.
1: Cuidado que me les voy, me descubren y me vuelvo estrella de Hollywood y pierden a Cristi Valderrama.
0: Mano, yo voy
1: porque
0: a...
1: Porque si yo me hago estrella de Hollywood voy a estar insoportable, ¿eh?
0: Imagínate yo, yo cojo ahora mismo con mi pelito así medio canecito de Nandy Clooney. Oye, pero ven acá.
1: Fíjate,
0: Cristi, yo que te tiro a ti, porra ahí, tú me dices a mí.
1: Sí,
0: qué
1: Nancy,
0: feo será
1: es como
0: así como
1: si,
0: tú.
1: ¿Qué tal si yo hubiera dicho
0: feo,
1: esto? Si hubiera dado
0: feo,
1: el mismo silencio.
0: Te
1: si yo te hubiera dicho, Cristi Hayek. ¿Ves? Es la misma cosa. Yo no tampoco. También hay que ser realistas, ¿no? Hay que ser realistas. ¿Viste? Ahí está.
0: Señores. Lo próximo es la terapia y hoy. Cristi está con una capo que la va.

0: máximo es la terapia. Cris está bien contenta porque hoy la da. Se está maquillando.
1: Sí, para darla con elegancia.
0: Con elegancia, exactamente. Y te la va a dar rapidito, rapidito, detrás de. Ay, Lupita.
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0: 275 Norte y Sur, la 275 Norte y Sur. Los cuatro puentes aquí en el área de la Bahía de Tampa. Saludo a la gente en el área de Newport Richie, la gente de Hudson, Spring Hill, la gente de San Antonio, también Sefer Hill. Gracias por la sintonía. Y no, no, todavía no ha salido. Ok, el cuando lo escuches, la llamada número 9 a través del 838-190971 se lleva las entradas para el juego de este próximo viernes entre los Marineros del Seattle y los Tampa Bay Rays. También saludo a la gente que están a través de la aplicación La Música, los que están en El Sol, en el TikTok de El Sol 971. Saludos, los leemos ya mismito, Yatina se está poniendo ready para eso, ¿ok? Pero hoy es martes y la terapia hoy la da Cristi, así que Papulín, bájame todito ahí, pónmelo una musiquita bajita para poder explicarle esta información a Cristi.
1: Ok.
0: Cristi, esto es un anónimo, ¿ok? No puedo decirte el nombre.
1: Ok.
0: La historia está bastante complicada. Yo, honestamente, este tipo de terapia que quiere que le den, Cristi, yo no la encuentro como un poquito confusa y puede ser como fuera del plato, pero te la voy a contar lo más limpiecita que yo pueda acá.
1: Okay.
0: Este anónimo tiene esta situación. Él trabaja en una oficina. Okay. Él salía con esta compañera de trabajo. Durante el periodo de que esta compañera de trabajo y él salían, uh-huh. el que el,

0: trabajamos juntos. Yo salgo contigo, ajá, pero tú me dices, Andy, préstame $5,000. Y yo, que te los pago, qué sé yo, para diciembre. Yo digo, ok, no hay problema, para diciembre, ¿estás segura? Sí, ok, chévere, aquí están los $5,000. Tú y yo continuamos saliendo, no hay problema. Salimos.
1: ¿Y luego?
0: Ok. ¿Qué pasa? Nos separamos, pero todavía tú me debes $5,000 a mí.
1: Sí, te lo tienen que pagar.
0: Ok, ¿entendés esa parte, verdad?
1: Sí, sí, claro.
0: Ok, pues ahora resulta de que él está saliendo con otra tía, pero él todavía le gusta la compañera de trabajo. Y ella le dice, le está diciendo a él que si le puede pagar, tú sabes, con aquello.
1: Y ya no está saliendo con ella.
0: Él
1: o
0: no.
1: O sea, rompieron esa relación y ahora él está saliendo con otra, pero ella le dice, te puedo pagar con Cuerpomatic.
0: Exactamente.
1: Ya no te voy a pagar.
0: Así con... tú tienes 30 segundos después de esto para que tú le des.
1: ¿No? ¿Para quién? ¿Para él?
0: Para él. Dice, ¿qué debo hacer? ¿Qué tú harías? En otras palabras, quieres saber, si fueras tú en esa situación, te gusta la persona, ¿qué tú harías?
1: Se va,
0: 30 muchacho. Segundos.
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1: A estas alturas del partido, mi amor, lo ideal sería que ella te pagara con dinero. Si ya te ofreció su cuerpo, no te va a pagar con dinero. O sea, no te va a pagar. Entonces, ¿te quieres quedar como el perro de las dos tortas? Sin dinero y sin lo otro. Ahora, la relación que tienes, termínala un ratito para que libremente le aceptes el pago a la otra y ya, hombre, se va.
0: Se va.
1: Sí, sí, pero termina con la que estás ahorita. Dile, pídele un break. Digo, si no están casados, es saliendo nada más, pídele un break, aceptas el pago y luego regresas.

0: se va.
1: Normal. Esta muchacha no le va a pagar con dinero.
0: Cristi, esas líneas se van a reventar.
1: Se va, ya, acéptale el pago.
0: Se va.
1: No te quedes sin una cosa ni la otra.
0: Mira, ¿sabes qué? Vamos.
1: Ay, tampoco estuvo mala mi terapia.
0: No, yo creo que es Papolín.
1: La di muy bien, ¿no?
0: Papolín, dale, pónsela ahí. Mi María, Cristi.
1: Lo que hacen los años de la experiencia.
0: Mi María. ¡Qué heroína!
1: De nada, mis pupilos.
0: ¡Oh! ¡Oh! ¡Ay, Santa Cristi!
1: Pupilos, aquí estamos para lo que se les ofrezca.
0: Mira, ¿ustedes creen que Cristi dio una terapia que verdaderamente puede alivianar a este hombre?
1: Me gustaría saberlo. Bien.
0: ¿Te quiere que te diga algo?
1: Dime.
0: Usted la dio bien hoy.
1: Sí, señor. Lo sé.

0: natural para mí.
1: Oye, te votaste.
2: Te voté.
0: Oye, a votar. Tina, ¿qué tú crees? Antes de abrir la línea, ¿qué tú crees?
2: You're welcome.
0: ¿Qué tú crees? ¿Cómo la dio?
3: Acertadísima.
0: ¿Tú harías lo mismo también?
2: Se
1: sí.
2: Va.
1: ¿En serio? Esto está.
2: Acepta el pago.
1: Esto está aquí hoy, mire, señores.
2: ¿Para qué nos vamos a complicar la vida? Hombre.
3: Ya no le va a pagar los.
2: No le va a pagar con dinero.
3: Que le pague de alguna manera.
0: ¡Zúmbale!
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0: Oye, hablo por aquí. ¿Tú crees que Cristi dio una terapia rica, sabrosa, deliciosa?
2: ¿Cómo la di? ¿Cómo la di?
0: ¿Cómo la dio?
6: Cristi la dio bien.
0: Muchacho.
6: Buenos días por la mañana.
0: Estás loco que te pidió dinero prestado, ¿verdad?
2: No, sí tengo dinero.
0: Mira, Cristi, me estás escribiendo por aquí a través de mi cuenta, dice Gran Nandy Dávila Radio. Cristi, ¿qué cuánto necesitas?
2: No, yo estoy bien, no era para mí.
0: Aquí, Cristi dio una buena terapia, ¿sí o no?
2: La di bien, acéptalo.
6: Se me agua los ojos, Santa Cristina de los pochones.
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0: música, llamó a esta mujer y estaba ofendida por lo que dijo Christy ahora en la terapia.
1: Sí. Sí,
0: ella dijo, no me graben. Ok, no te grabamos, sí, pero no. Sí lo podemos decir. Porque no estamos,
1: o sea,
0: diciendo
1: sí lo
0: tu
1: grabamos,
0: nombre.
1: Pero no lo vamos a poner al aire.
0: No, porque ella lo dijo y porque lo dice.
1: Ajá, sí.
0: ¿Me entiendes? Y como llamaste fuera del aire, pues entonces pues no lo vamos a poner. Pero te lo vamos a explicar a ti, que tú que estás escuchando exactamente todo lo que esta mujer dijo rapidito detrás del chacal.

pero te vamos a explicar ya mismito qué fue lo que sucedió. Antes todavía no ha salido el turucutuc, tutuc. No. Cuando lo escuches, la llamada número 9 a través del 813-810-9097-1 se lleva la

0: Papolín.
1: Páraselo, Papolín.
0: Ok. Cristi acaba de dar una terapia, ¿verdad? Uh-huh. Todo tiene que ver con este hombre que tiene una compañera de trabajo, que yo como expliqué, y ahora se dejaron, pero todavía ella le debe $5,000, ¿verdad? Uh-huh. Y ahora ella le quiere pagar de, tú sabes, de la manera, ¿cómo se llama? De la manera...
1: Con su cuerpo.
0: El cuerpo card, con el cuerpo matic, ¿me entiendes? Y Cristi dio, la terapia de Cristi fue que dijo, oye, da, se fue con todo.
1: Sí, le dije, hombre, mira, ustedes son adultos, nadie está casado con nadie, la muchacha no te va a pagar con dinero, si ya te ofreció el cuerpo, no te va a pagar con dinero, total, acéptalo. Ahora, él dice que está saliendo con otra muchacha, eso sí le dije. Date un break con la muchacha para que no estés con las dos, también no le hagan la mal hora. Date un breakcito si no hay nada serio y vas y le aceptas el pago, hombre. Total, todos son adultos, se va, vámonos, ya sí. Todos felices y contentos.
0: Ok, a raíz de eso llamó esta señora y fue lo primero que dijo cuando entró. Dijo, no me pongan al aire. Sí. No me pongan, por eso, por respeto, lo vamos a hacer, ¿me entiendes? Porque ahora, si hubiéramos estado al aire y llama, es diferente, ¿verdad? Uh-huh. Pero como fue fuera del aire, no vamos a poner la grabación. Uh-huh. Pero ella dijo, Cristi, y Cristi ahí, yo creo que tú te defiendas también ahí, dijo Cristi que se sentía mal por esa terapia que tuviste, porque estás incitando a la infidelidad. Sí. ¿Qué tipo de consejo es eso? Eso es denigrando a la mujer, que tanto hemos luchado para poder llegar a donde hemos estado, y también al machismo en este caso.
1: Sí. Ella dijo que estaba denigrando, porque ¿cómo podía yo estar aplaudiendo o apoyando que esta mujer quería pagarle con, tú sabes, o sea, con cariño al muchacho? Y pues no, la verdad que no, reina. Ella es una mujer adulta, o sea, ella sabe lo que hace y parte de tener control es de una mujer, es de que es su cuerpo, ella puede hacer con su cuerpo lo que ella quiera.
0: Claro, pero
1: lo que ella quiera. Si quiere hacer eso, pues ella, nadie la está obligando. Ahora, que te obliguen, eso está mal, pero si ella quiere, pues que ella lo haga.
0: Pero aparte de todo eso, Cristi, que está muy bien dicho. Ajá. Yo quiero que ella escuche el intro de ese segmento para que vea de qué se trata, ¿ok? Porque aquí no somos terapeutas. Escucha lo que dice el intro.
2: Tienes problemas, no sabes cómo canalizarlos. Ellos te pueden ayudar, porque si no saben, se lo inventan.
0: Se lo inventan, ¿me entiendes? Eso es todo una broma, un vacilón, ¿me entiendes?
1: Sí, hombre, no es para tanto. O sea, bueno, no nos inventamos el problema. Me inventé la solución, mi terapia. Y yo creo que deberíamos de ser un poquito más relajados,
0: hombre. Sí, claro.
1: Sí, ahí todos son adultos. Si ella quiere ofrecerle que él se lo acepte, porque si no, no le van a pagar nunca. Está muy mal que ella le haya pedido dinero prestado y no se lo pague.
0: Claro.
1: Eso sí está mal.
0: Bueno, sí, porque el que tú y yo tengamos una relación y tú me pides dinero cuando tú dices préstame, no uh-huh. Es dame.
1: No.
0: Dame es una cosa, préstame es otra cosa.
1: Sí, hombre. O sea, ella debió pagarle, pero ahora le quiere pagar con lo otro. Pues que se lo acepte. Uh-huh. Yo no creo que... La señora estaba muy molesta.
0: Yo creo que...
1: Casi me...
0: Sí, sí.
1: O sea, me dice de cosas y me dijo que estaba muy decepcionada de mí.
0: Sí.
1: Y yo, pues me da mucha pena que te sientas así. Espero que quitarte ese mal sabor de boca, porque dice que a mí me tenía en un pedestal.
0: Uh-huh.
1: Pero que después de eso estaba muy decepcionada.
0: ¿Y por qué?
1: Pues que dice que yo no estoy incitando a la infidelidad, ni al machismo,
0: uh-huh.
1: ni a la denigración como mujer, no.
0: Mira, lo que faltó que te dijera fue...
3: ¿Qué le pasa a la churripienta esa, zarrapastrosa
0: a
3: ella?
1: Ya.
0: Oye, ¿tú sabes qué? A mí me gustaría abrir la línea por aquí a través del 813-819-0971. ¿Ustedes creen que Cristi verdaderamente ella está incitando a todo eso con ese... una broma, familia.
1: Yo aguanto vara, yo aguanto. Así que si tú quieres decirme que te decepcione a ti también, me lo puedes decir, feliz de la vida. Y yo puedo a lo mejor pensar y decir, bueno, a lo mejor
0: Cristi,
1: si es cierto, tienen razón.
0: ¿Qué tú dijiste? ¿Tú aguantas qué?
1: Aguanto vara. Así decimos en México.
0: Ah, ¿no? Que aguanta presión.
1: Aguanta vara, aguanta.
0: Ok, está bien, muy bien. Cristi, aguanta vara. Vámonos a las líneas rapidito.
1: También de esas.
0: Mira,
1: la que quiera.
0: Ya lo suelta como la vez, vámonos.
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0: Al garete, lo por
1: hola.
0: Aquí.
1: Alex, te decepcioné, Alex, a ti también.
0: Alex.
5: No, no,
4: No, yo creo que, bueno, primero que todo, buenos días.
0: Buenos días.
4: Escuchándolo todas las mañanas.
1: Gracias, Rey.
4: Y bueno, nada, si yo fuera el hombre, yo le cobraría, pero le cobraría doble, porque le digo, bueno, vamos a juntarnos con la amiguita y hacemos un golpeo. No,
0: Cristi, ¿a qué tú crees? De esa manera, ¿no? Si fuera, tuviera que pagarle a Ale de esa manera, ¿no? No, con la mía. No. Mira, oye, por aquí me está escribiendo también. Mira, Cristian me está escribiendo y me dice: Cristi, ¿cuánto dinero necesitas prestado?
1: Yo no necesito, no es acerca de mí.
0: Aquí tiene aquí la anónima. Anónima, buenos días.
1: Ay, Dios.
5: Hola, buenos días.
1: Anónima, te decepcioné a ti también, reina. Tírame.
5: No, doña Sensibita, parece que o no se tomó el café, o no tiene un sneaker, o a ella no le bajaron al pozo anoche.
0: Andari. Mira, anónima. Tan fuerte.
1: Es que yo.
5: Pero es que es cierto, qué pedestal ni qué pedestal. Esa señora, lo que está falta de ella, tú sabes que la quiso coger contigo. O sea, lo que no sabes se lo inventa. Esto es para que nosotros pasemos el día.
0: ¿Seguro?
5: Y lo estemos bien. Claro. Ella que va y se le pongo un petal. ¿Ustedes saben dónde?
0: Ya, anónima. Ya.
1: O sea, valoro que me defiendas y tu cariño y tu amor. Pero espérate, no le digas tan feo, reina.
5: No, claro, es que ella está muy intensa. Hay que ponernos al nivel de ella.
0: Anda, dale, anónima, mi amorcito te bello. Gracias por llamar bella. Es increíble. Oye, antes de pasar a la próxima llamada, no. ¿Qué están diciendo por ahí a través de la aplicación de la música, Cristi, o a través del TikTok? ¿Qué dicen por acá?
6: TikTok, ajá, lo único que dicen es que con esa terapia el muchacho va a cobrar hasta en cuotas. Y Ben lo dice.
0: Sí, el tipo se la está mejor, ¿no?
1: Sí. Se lo va a cobrar en pagos. Dame un 10% hoy, otro mañana, y así se la lleva.
0: Aquí tenemos a Laila. Laila, buenos días. Laila.
7: Hola, chicos.
0: Cuéntalo, mi amor.
1: Hola, Laila.
7: Mira, yo quiero saber si esta mujer lo tiene de oro, que piensa pagar $5,000 con su cuerpo.
0: Bueno, mija,
7: mínimo por un año.
0: Por eso mismo, como dijo Tina, que escribieron por ahí a través del TikTok, ¿me entiendes?
7: Claro.
0: De 10% en 10%. Ven acá, ¿tú crees que Cristi verdaderamente está incitando a la infidelidad, denigrando a la mujer y el machismo, y apoyando el machismo con
1: te
0: eso?
1: Te decepcioné,
7: Laila. No, lo que pasa es que esa señora camina joroba, le han pegado mucho cuerno.
0: ¡Mira!
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0: El diablo.

0: que sí, a través del nuevo Sol 97.1, líder en variedad y diversión en Tampa. Todavía no ha salido el turucututututu. Cuando lo escuches, la llamada número 9 a través del 813-819-0971 se lleva las entradas para el juego de este próximo viernes, ¿ok?
1: Yes, contra los marineros.
0: Sí, oye, yo creo que ustedes en estos momentos entren a la aplicación La Música, porque ustedes tienen que ver este video. Cambiamos el papulín. Tienen que ver este video, ¿ok? Entren a la aplicación La Música para que ustedes vean este video de este humanoide, es un robot. Pero le llaman también humanoide, ¿ves? Pero humanoides no son los que ya tienen cara. Ay, o le dicen igual. No, anyway, para mí es un robot, pero es como un humanoide.
1: Tienen como robotina.
0: Que, sí, tienen que. Es un robot. Este robot se molestó con la persona que lo estaba como trainer. Él estaba en la oficina. Es como una oficina. Y es como que lleva papeles, saca copias. Un ayudante, pero es un humanoide, un robot. Tienen que ver el video, pónselo ahí, Tina, para que la gente lo vea. Tienen que ver de la manera que este robot reaccionó cuando se cansó de que lo estuvieran mandando para aquí a hacer lo otro. Parece de mentira, señores, pero es verdad. Es verdad. Para que usted vea, esto de la mente, la salud mental está loco.
1: Lo que es salud mental.
0: Por eso mismo. Bueno, tiene que ver, porque el que programó a este robot tiene que tener un problema. Miren esto, miren cómo la mujer trata de cogerlo por el cuello para controlarlo. El robot perdió el control y empezó a tirar patadas y todo. Y mira para allá, miren eso. Mira cómo para allá. Está completamente fuera de control con karateka y todo. Mira, está haciendo como karate, judo, qué sé yo, qué rayo. Tirando patadas y todo porque se hartó de tanta información que le metieron en el microchip, en el cerebro, como se le llame a eso.
1: Yo no puedo entender eso. Y lo único que me provoca ese video es miedo.
0: Sí, sí, bueno.
1: Es amello.
0: Sí, señor.
1: Sea, me chuta.
0: Por eso, pues mira.
1: Mira, o sea.
0: Tú sabes que cuando hoy día están creando ya hasta parejas que son así. Tú puedes ordenar ahora mismo, si tú eres una mujer soltera y no quieres, ¿sabes qué? Tú puedes ordenar un humanoide de esto a tu gusto. Imagínate.
1: Y de repente llega la rebelión de los robots.
0: Imagínate por un segundo. Imagínate por un segundo.
1: Tienen que ver ese video ahí en la aplicación La Música.

0: que es como karate, no sé.
1: Sí,
0: qué.
1: karate, judo. El tipo dice que esta cámara de vigilancia se volvió viral cuando mostró el tenso momento que aparentemente el robot estaba recibiendo y que un maltrato. Señores, como que...
0: No hace
1: bruto y afectado se queda uno con esto.
0: Mira.
1: Tienen que ver ese video.
0: O sea, lo que yo no entiendo, el robot, bueno, al ser robot es autónomo, me imagino, está programado para hacer cosas. No es que alguien lo controle con un control remoto.
1: Pero es que lo programó, me imagino que le puso ahí. Si alguien, si te molesta mucho, reacciona.
0: Ajá, exactamente.
1: Tú nunca sabes.
0: Sí, sí, sí. Y ¿eh? Avientarle la llave, no sé cuál.
1: O mándalo para, qué sé yo, para dónde. Tiene que ver esto, bro, para que ustedes vean que hasta los robots hoy día, señores.
0: Qué miedo.
1: No tienen paciencia.
0: No, pues es que le pusieron mucho trabajo, hasta los robots.
1: Imagínate uno soltero, uno viene, uno compra una mujer robot de esta. ¿Ah? Y que de momento diga, mi amor, como es un robot, pues tú no es un ser humano. Está,
0: no, pero
1: está para servirte ahí.
0: Te va a decir la reina, hay límites, mijito, hay límites.
1: No. Tú me perdonas, pues si yo compro una mujer, yo demando a la compañía. Yo vengo y compro una mujer robot de esta, una humanoide de esta.
0: No, Nandy.
1: Sigue siendo, es mi sirvienta. Ahí sí es que es mi sirvienta,
0: Nandy,
1: literal.
0: Nandy, escúchate lo que
1: es
0: estás
1: una humanoide,
0: diciendo.
1: Es una robot. Es
0: me
1: un
0: asustas.
1: Robot. Es una empleada mía. Cuando tú compras un robot, es un empleado. ¿Me entiendes?
0: ¿Y qué la vas a poner a hacer?
1: ¿Mm? Pero me plancho, que me tiene que cocinar, me tiene que, tú sabes, cámbiame el, dame el remote, hazme cafecito, tráeme agua. Todo, ella, porque es mi empleada, para eso la compré.
0: Bueno, en ese caso sí.
1: Entonces,
0: aquí el problema es que hay muchos otros hombres y mujeres que tienen parejas de carne y hueso que...
1: pero eso es diferente. Vuelvo y repito. Ok, va, déjame clarificar para que no me llamen y te digan lo que te dijeron a ti. Espera. Uh-huh. Estamos hablando, hay hombres que no quieren tener una mujer, no quieren tener pareja, y también hay mujeres que no quieren tener parejo. Ok, tú puedes ordenar un hombre, un humanoide de esto, un robot hombre o un robot mujer.
0: Para que haga lo que tú quieras.
1: Para que haga lo que tú quieras, es tu empleado, es tu jefe, tú eres el dueño, usted es el que la manda, ¿me entiendes? Entonces imagínate que de momento tú le digas, tráeme esto y tráeme aquello, me planchaste la camisa, fregaste,
0: diga, no.
1: Y te diga, y se me ponga guapa así, me mande al...
0: ¡Ah!
1: ¡Eso
0: ya está! ¡De que me estás haciendo cosas!
1: ¿Quién demonios te crees tú que
0: yo
1: eres?
0: ¡Quiero!
1: ¿Ah? No.
0: Puede pasar eso.
1: Sí, puede, pues claro que puede pasar. ¿Tú no has visto las películas, muchacha? Mira las películas. Yo vi una película hace poco en Netflix, creo que fue de esta mujer, era una mujer robot. Sí, una mujer robot, no me acuerdo el nombre ahora mismo. Hace como no hace ni un año que estaba en Netflix.
2: Y la película del futuro.
1: También.
2: La de Goop y la familia del futuro.
0: Ah, no,
2: la de los Robinson. The Robinsons. Creo que es que se llama en inglés, no sé. Pero hay como una revolución de las máquinas.
1: Sí.
2: Y ellas se ponen en contra del que las creó.
0: Claro, eso puede pasar.
1: Claro que puede pasar.
0: Qué miedo.
1: Mira, y a lo mejor puede pasar, pero una sola persona que sea bien mala que las programe a todas para que lo defienda a él. Yo lo veo de esa manera.
0: No, aquí el punto es de que por más.
1: Esto que es interesante.
0: La inteligencia artificial va superando a quien lo creó.
1: Uh-huh.
0: Se va como alimentando.
1: Por eso mismo.
0: Entonces, por más que la persona que lo haya creado para que lastime a todos menos a él, por decir. Puede llegar el momento.
1: Qué miedo, brother.
0: Y mira, un ejemplo es ChatGPT.
1: Sí.
0: Mientras tú le estás diciendo cosas, lo estás retroalimentando.
1: Le estás dando más información.
0: Le estás dando información.
1: Que no sabía.
0: Y de eso depende las respuestas que te da.
1: Sí.
0: El otro día yo busqué algo acerca de una ley nueva para los estudiantes, atletas, aquí en Florida. Y no tenía nada que ver conmigo, era para una entrevista que yo iba a hacer.
1: Uh-huh.
0: Y de repente me dice, oye, tu hija Paula que juega softball, bla, bla, bla, y yo... No estoy hablando de eso.
1: Ajá. Sí, no, muchacho.
0: Exacto.
1: ¿Me entiendes? Yo por ese mismo lado, en estos momentos.
0: Nandy, ¿qué haces?
1: Estoy cancelando la aula de lo humanoide que acabo de decir.
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1: No, punto ya aparte, ya, muchacho. Ya me dio miedo, ya la cancelé.
0: Ay, tengo.
5: 12 discípulos. Educando a la competencia. Ey. Este es Gocalde, el Abayal.
6: ¡Ey!
5: Está el chanchan de calchanchanes.
6: Oye, ¿qué fue?

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2: Desde el centro de tráfico de Estrella Insurance, mirando por acá la carretera, los mapas y las cámaras, vemos que en este momento los cuatro puentes en el área de la Bahía de Tampa, mira, todo fluyendo, todo bien. Donde está lenta la cosa es en la 275 Sur, desde a la salida de Ashley hasta llegar a Fowler Avenue. También vemos que está lento la 4, donde termina en Downtown, donde se conecta con la 275, el westbound de la 4. También vemos por acá la US 41 lenta desde la 60 hasta llegar cerquitita de lo que es el área de Ybor City. Y vemos por acá que acaban de reportar en estos momentos un accidente en la 275 y Himes, la salida 41, ¿ok? La 275 y la salida de Himes en el bando norte. Y eso sí que está, eso va a atrasar y va a poner en candela lo que es el puente Howard Franklin, ¿ok? En el bando norte. 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
1: El nuevo Sol por aquí, ¿con quién hablamos?
2: Mi nombre es Lili.
1: Lili, bella, ¿cómo tú estás, corazón? ¿Dónde tú vives en Tampa Bay?
2: Muy bien, gracias, en Carolwood.
1: En Carolwood. Mira, ven acá, ¿qué fue lo que tú escuchaste? Quiero escuchar tu sonido, a ver cómo tú lo haces.
3: ¿Cómo lo haces tú, Lili?
2: Tan, tan, tan, tan, tan, tan, tan, tan, tan, tan, tan.
3: ¿Qué crees, Lili? Lo hiciste muy bien, mi amor. Y ya tienes este par de boletos para que te vayas a ver a los Tampa Bay Rays contra los Mariners de Seattle este próximo viernes. Dímelo, ¿con cuál emisora?
2: Con el nuevo Sol 97.1. Eso. Con Andy Christie, la mejor.
3: Próximo, próximo.
1: Mira, el go, o sea, la Florida está con el gobernador.
3: Oh,
1: sí. Están con Mr. Ron DeSantis.

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1: Cuatro entradas para Melina León, Noche de Despecho, 30 de julio en el Semino Hard Rock Hotel y Casino Tampa. Tenemos para ti cuatro, ¿ok? Exactamente a las 9:30, Christy te va a decir de qué manera te las vas a ganar esas cuatro entradas, ¿ok?
2: Yes.
1: Va, aprovecha, ve pensando, mira, en una frase de despecho bien dura. Pero dura de verdad, algo que mira, una frase que nunca Christy ni yo hemos escuchado, ¿me entiendes? Una frase jamás. A veces te sorprende, la gente sorprende. Ay, a
2: Dios
1: uno.
2: Mío, yo estoy pensando una que una vez una amiga le dijo a un ex de ella.
1: Ajá.
2: Pero está bien fuerte, no la puedo decir al aire.
1: De verdad.
2: Y no es porque diga una mala palabra, te
1: no.
2: lo juro, no. Por lo que dice. Te lo digo ahorita fuera del aire y tú me dices si me atrevo a decirlo al aire o no.
1: Ok, dale, perfecto, muy
2: pero
1: bien.
2: Pero fuerte y sin decir mala palabra, imagínate.
1: No, fuerte.
2: Ay, no.
1: Mira, la Florida, de acuerdo a esta encuesta, está con el gobernador y es que la firma de Relaciones Públicas, Gubernamentales y Políticas, Sash Media, ha publicado los resultados de esta encuesta sobre la medida electoral del alivio al impuesto de la propiedad. La encuesta reveló. ¡Tun, tun, tun! Chico, esa no era esa. Va por la otra. Esa. Reveló que el 64% de la gente que vive aquí, los dueños de propiedad aquí en la Florida, están de acuerdo con el alivio contributivo.

0: incentivo para la propiedad. O sea, la gente que paga propiedad, ¿cómo se llama? Impuestos a la propiedad, los taxes, como le dicen la gente. Los taxes de propiedad, que los reduzcan, no que los eliminen. Fíjate que yo también soy partícipe de eso. Yo pienso de que eliminarlo completamente, no. Porque, señores, si lo eliminan completo, yo entiendo que, mira, bomberos, policías, maestros, son muchas cosas.
1: No, hay que pagar taxes.
0: Pero yo digo, si lo pueden controlar, yo creo que sería un alivio, tremendo alivio, y que le pongan un cap, por lo menos que por 10 años no hagan nada con eso, que lo dejen como está. O sea, ¿para qué? Para que verdaderamente la gente tenga un alivio en 10 años, que lo vea, que lo miren otra vez. ¿Me entiendes? Porque de verdad que las propiedades aquí en el área de la Bahía de Tampa, propiedades que costaban $200,000 en 10 años atrás, están en medio millón. O sea, los impuestos se han duplicado y hasta más que eso. De que los counties nunca tienen dinero porque se ponen a decir, espérate, que hay dinero, vamos a gastar en esto, en lo otro. Y cuando tú estás, en tu casa tú vas a hacer una reparación, tú no haces todo a la vez, tú haces un baño este año, el año que viene, a lo mejor cuando ya saliste de esa deuda, haces la cocina y después el techo, tú no haces todo a la misma vez. Así que yo creo que eso sería tremendo alivio para las personas, y creo que el 64% de las personas están con esa medida del GOBE, así que esperemos que llegue en noviembre a ver qué pasa.
1: Bueno, Nandy, yo creo que los papás, cuando nuestros hijos ya, los míos ya están grandes, o sea, ya se pueden quedar solitos en la casa.
0: Tú vas a comenzar a vivir ahora.
1: Sí. Bueno, ahorita las preocupaciones son más fuertes.
0: No, eso se te va ahorita, tranquila.
1: Estas arruguitas extra que ven por aquí son las preocupaciones.
0: No, pero eso se te vaya mismo, créemelo.
1: La cosa es de que cuando están creciendo, uno siempre tiene como que la curiosidad de a qué edad los puedes dejar solos.
0: Oh, sí.
1: Solitos en la casa, ¿verdad? Se supone, y creo, lo estoy investigando aquí y ya.
0: Después de los 14, 15 años.
1: Yo, hasta 12, de 12.
0: De 12. Para mí, 12, sí. Como que muy pequeño todavía.
1: Hasta
0: como que...
1: tener al menos, dice que no existe una ley federal fija en los Estados Unidos que dicte una edad exacta, pero que los expertos legales y de salud recomiendan que los niños no se queden solos hasta tener por lo menos 12 añitos. Ok, con esta información te cuento que esta pareja de Florida, que estaba en Key Largo, fueron arrestados el 4 de julio
0: por
1: dejar a su hijo en el hotel, en el cuarto de hotel, mientras ellos estaban en la piscina bebiendo.
0: ¿Y qué edad tenía el niño?
1: ¡Era un bebé!
0: El diablo,
1: sí,
0: de verdad.
1: No se pasan.
0: Ah, no, ahí se mandaron.
1: Se pasan.
0: No,
1: dice que
0: preso.
1: Los que trabajan en el hotel empezaron a como que escuchar que un bebé estaba llorando, lloraba y no saben qué estaba pasando, hasta que entraron al cuarto y estaba ahí un bebé solito, llorando. Obviamente fueron a buscar a los padres, y Allison Canela, de 40 años, y Brian Canela, de 43 años, estaban muy a gusto bebiendo bebidas alcohólicas en la piscina.
0: Para que tú veas,
1: los
0: señores.
1: Patrones, arrestados los dos.
0: Para que tú veas, y hay padres, hay parejas que no pueden tener hijos, le gustaría tener un hijo para cuidarlo, apapacharlo y todo eso. Entonces, tienes a los canelosos estos, los que estaban encanelados en la piscina.
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0: yo te lo digo.
1: 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A las 9:30, ve pensando en una frase que Cristi te va a decir, ¿verdad, Cristi? ¿Tú quieres una frase? ¿Tú quieres una frase? ¿Tú quieres una frase?
2: Ay, no te dije la frase esa.
1: De despecho, pero que sea, mira, que ni Cristi y yo jamás la hayamos escuchado. ¿Ok? Una frase de despecho. Ve pensando. Son 4 entradas que tenemos para ti, para nuestro privado en vivo. Noche de despecho con Melina León, el 30 de julio en el Seminole Hard Rock Hotel y Casino.
2: Y te puedes inspirar en cualquier canción de despecho. Ahí está un tip.
1: Ya tenemos a Tina, que se está preparando, se está acomodando, porque viene con todo lo que aconteció en el Mundial de Fútbol. Papolín, ¡zúmbasela!
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1: ¡Con Tina! ¡Gol! ¡Gol!
4: Buenos días.
2: Hola, Tina, cuéntanos,
1: Tina.
4: Ay, ayer pasaron unas cosas.
2: Sí,
1: de verdad, chismosa.
2: No, tremendo.
1: No te gustó entonces mucho el día de ayer.
2: No, juegazo, ¿no?
1: Cuéntanos, Tina.
4: ¿Te acuerdas que bueno, para empezar, los resultados? Bélgica le ganó a Estados Unidos 4-1.
1: Ah, se eliminó a Estados Unidos.
4: Sí, señor. Se eliminó a Estados Unidos.
1: Qué pena.
4: Y España le ganó a Portugal 1-0.
1: España 1-0.
4: Sí, bueno, el partido de España fue el primero que se jugó ayer. Uh-huh. Y quiero recalcar que España no ha recibido ningún gol en todo el torneo.
1: Ni uno.
4: Uh-huh. Es la mejor defensa del mundial hasta ahora.
1: Hasta ahora son los más duros que hay. Y sí. ¿Tú crees que España llegue? ¿Puede ganar? ¿Tiene posibilidad de ganar?
4: Están jugando bien bonito. Uh-huh.
1: Están jugando bien bonito.
4: Van a jugar contra Bélgica.
1: Uy, y los belgas, esos son duros.
4: Bueno, ayer demostraron que
2: los belgas fueron duros. Duro. Porque descalificaron a Estados Unidos y le metieron 4 goles.
1: 4, esos belgas son el demontre.
4: Bueno, y ayer Estados Unidos fue descalificado y significa que ninguna selección anfitriona pasó de esta ronda.
1: No.
4: Todas fueron eliminadas. Se eliminó México, se eliminó Canadá y también Estados Unidos.
2: Y fue una decepción Estados Unidos, porque la verdad fue su peor partido. Jugaron malísimo.
1: De verdad.
2: Jugaron malísimo.
4: Y bueno, estábamos hablando de que los jugadores sentían mucha presión por lo que pasó de la tarjeta roja. Ayer conversamos lo de la tarjeta roja, que revirtieron esa tarjeta roja y el jugador vio acción ayer, aunque no le fue muy bien,
1: no.
4: Pero vio acción y todo esto. Vamos a aclarar algo. Los jugadores no tienen nada que ver. Yo, personalmente, no quiero que gane Estados Unidos, pero no por ellos, no por los jugadores.
1: No, ¿y por qué?
4: Es por todo lo que hay detrás.
1: De verdad, espérate, este chisme está bueno. Cuéntame, ¿por qué tú no quieres que gane Estados Unidos y por
4: no
1: qué?
4: No quería. O sea, si ganaban, chévere. Pero es todo lo que hay detrás. Era como que si iba a ver como mal ya después de que le habían revertido esa tarjeta roja.
2: Sí, iba a ir mal. Iba a ser devastador, iba a haber caos, iba a haber mucha mala vibra para ellos.
4: Sí. Entonces, bueno, los jugadores obviamente no tienen la culpa, no tienen la culpa de nada. La culpa, bueno.
1: ¿De los árbitros ahí?
4: No, yo creo que es la FIFA. La que tiene la culpa.
2: Entre la FIFA y el presidente Trump, que avisó, que él pidió que revertieran.
1: Yo escuché ayer.
2: Su intención era ayudar, pero tú sabes que muchas veces uno quiere ayudar y en lugar de ayudar empeoran las cosas.
1: Pero
2: yo pienso que esta fue esa situación.
1: No, pero yo escuché ayer y el presidente de la FIFA, yo lo escuché cuando lo entrevistaron, y digo, no, yo no tomé la decisión basado en lo que me dijo Trump. Yo lo tomé revisando las reglas.
2: Por
1: y creo,
2: supuesto,
1: y creo que chequearon una. Pero si la regla está ahí, tiene que leerla.
4: Sí, ¿no? Bueno, a mí me parece que no es lo justo. Porque entonces, bueno, si vamos a revisar, revisa todas las tarjetas rojas que han pasado, ¿sabes?
1: Uh-huh.
4: Como que no es lo justo.
2: Sí.
4: Y no veo que sea culpa ni siquiera tampoco del presidente. Es culpa de la FIFA, que fue la que tomó la decisión. Porque yo puedo llamar entonces el presidente de X país, mira, revísame eso. Y entonces todos los presidentes van a llamar y revisar. Y le van a reversar la tarjeta roja a los jugadores. Entonces,
2: exacto.
4: ¿Sabes? Como que la decisión la tomó la FIFA y creo que
1: ya se eliminaron, que... lamentablemente.
4: Sí. Pero mal por ellos que, ¿sabes? Como que le viene una ola de hate. Sí.
1: No. Y yo creo que mentalmente eso le afectó al equipo completo.
2: Por supuesto, yo creo que la mejor opción hubiera sido que jugaran sin este jugador.
4: Yo también creo lo mismo.
2: Y les hubiera ido mejor.
1: Sí, yo creo que
4: yo también creo.
2: Ok,
4: yo
2: para hoy.
1: ¿Qué tenemos para hoy?
4: Hoy juega la Argentina contra Egipto.
1: ¡Oh, Messi!
4: Y también juega Colombia contra Suiza.
1: ¡Anda!
4: Y yo te puedo decir a quién voy.
1: Yo voy a Colombia y a Argentina.
4: Claro. Yo voy a Colombia y a Egipto.
1: No. Yo no. Yo me quedo con Messi. Yo me quedo con Argentina. Messi.
4: Bueno, hablando de Messi, ayer Cristiano fue su último partido en mundiales.
2: Sí.
4: Él debutó en el 2003. Uh-huh. Y en el 2003, ¿qué estaba pasando? Se estaba estrenando Nemo, Piratas del Caribe, el Nokia 1100.
1: Yeah.
4: Estaba de moda el Sonic.

0: Puerta grande.
1: Sí. Muy bien. Y, pero hoy, ¿Argentina o Messi?
0: Sí, pienso que puede ganar Argentina.
1: ¿Sí?
0: Sí, sí, sí. Y Colombia tiene una gran oportunidad. Vienen jugando muy bien.
1: ¡Anda, pues!
0: Así que vamos, parceros.
1: Ahí está. Gracias, Tina.
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5: All right, familia, la temperatura más alta para el día de hoy, 91. Probabilidades de lluvias y tormentas esporádicas durante todo el día en el área de Tampa Bay, en diferentes áreas. Y ahora mismo en Town and Country, 85.
1: Caliente.
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1: Desde el centro de tráfico de Estrella Insurance, mirando por acá las carreteras, los puentes y las cámaras, vemos que en estos momentos, si nos vamos al área de Pinelas, hay un accidente en estos momentos en la US 19 y Continental Drive. Oye, Continental Drive. Accidente, así que si puedes evitarte esa ruta en la mañana de hoy, te vas a hacer un gran favor. También vemos ahora acá en Hillsborough County, la 4, lenta, desde la salida número 14 hasta llegar a Plant City, lento el westbound de la 4, ¿ok? Desde la salida 14 hasta llegar a Plant City. Y también, ahora en Tampa, hay un accidente. Esto tiene tremendo atraso en el Howard Franklin, en el bando norte de Howard Franklin. El accidente está en Himes y la 275 norte, y el atraso, Bobby, te repito, son como unas aproximadamente unas 3 millas. Lento, lento, lento. 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

0: Tu mujer te dije que me importa el repetido.
1: Está bien, pero a mí sí me importa. 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Oye, ¿sabes qué? Estamos todos, yo creo que ya todo el mundo está ready ya para este 30 de julio. Así con nuestro verdad. Privado en vivo. En Noche de Despecho con Melina León. Ese va a ser el final, la presentación de Melina León. Pero estamos haciendo el playlist para las canciones.
2: Tú sabes estas Noches de Despecho que, bueno, yo he visto en México lo hacen mucho. Creo que, no sé si aquí en Tampa lo hayan hecho, pero...
1: Lo vamos a hacer nosotros.

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1: Ok, ok, tenemos un montón de frases ahí en la que han enviado, pero muchas de ellas ya las hemos escuchado. Señores, muchas de esas frases que han enviado a través del texto también acá, que es el mismo número de nosotros, muchas de ellas ya están como que repetidas, ¿me entiendes?
0: Sí.
1: Pero aquí a Cristi le acaban de enviar una que yo no sé tú, vamos, podemos votar los tres por ella antes de que tú la digas. De todas las que están ahí, Cristi, tú, ¿por cuál tú te vas? Yo voto por esa. Nunca la había escuchado, nunca.
0: Voy a decir.
1: Yo nunca había escuchado esa frase.
0: Esa, porque nos enviaron otras que mal necio, estúpido, engreído.
1: Eso ya, eso está quemado.
0: Rata de dos patas.
1: Eso está quemado.
0: Todo eso, ¿verdad?
1: Tina, ¿tú votas también por esa o hay otra de las que te enviaron a ti que tú votarías por esa otra?
0: Por esa.
2: ¿Mm? No, yo voto por esa.
0: Ok, bueno.
2: Esa es original.
1: Nunca la habías escuchado, ¿verdad?
0: No.
2: Jamás.
1: Yo tampoco, jamás la había escuchado. Cristi, como esa es la que va a ganar, esa es la persona, pues puedes decir el nombre de ella si quieres, ¿no? ¿Tú entiendes?
0: Sí, dice que no tiene ningún problema y es Annie.
1: Annie. Y ahora di la frase, bájame ahí, Papolín. La frase más despechada del mundo. Oye, escuchen esto.
0: A su exnovio, ella le dice, el aborto de perro.
1: El diablo, bro.
0: ¿Cómo va a ser?
1: Mira.
0: No, eso está fuerte.
1: Ahí es cuando yo digo, Mic Drop, esto se acabó.
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1: Muchacho, qué odio. Eso sí es odio.
0: Jamás se me hubiera ocurrido.

0: 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Mira, prepárate, separa la fecha, ¿ok? Y recuerda que estás entrando, no la puedes comprar en ningún lado. Es la noche de despecho en el Seminole Hard Rock Hotel y Casino con Melina León.
1: Yes, yes. All right. La vamos a pasar súper bien. Ya ve preparándote, busqué el outfit y sigue pensando en esas canciones de despecho que te gustan, porque ahí los DJs van a tocar lo que tú les pidas.
0: Así mismo es, ¿no es? Así que ve pensando, rompe el cerebro. Mira, nos acompaña Pancake, Cristi, háblanos de Pancake.
1: Ah, bueno, Pancake viene acompañado de nuestra queridísima Jeanette Campos, que es la gerente de la clínica veterinaria del Pet Resource Center, y está una vez más aquí con nosotros con Pancake, porque Pancake es un husky.
2: Es un husky.
1: Y está buscando casa, está divino, es súper cariñoso, lo único que quiere es que lo estés acariciando, se te pega hacia la pierna como que sigue acariciándome, mira nada más, lo puedes ver a través de la aplicación La Música. Cuéntanos de Pancake.
0: Ahí está.
2: Pancake nos llegó como callejero, como casi todos los perros, tiene 5 añitos, es un perrito, un señor, un season, right? Así como, como educadito, muy bien portado para ser husky, porque los huskies son como medio revoltosos, él está muy bien portadito.
1: Demasiado.
2: Y está buscando casita, y
0: está buscando mamá y papá, padres para él.
2: Yeah, y está sobrevestido para Florida, definitivamente. Todos estos perros con este pelaje definitivamente necesitan tener más atención cuando los tenemos, porque su pelaje es muy denso.
0: Okay.
2: Y pueden sufrir de golpes de calor cuando están afuera.
0: Oh, wow. O
1: sea, sí, pues son, es que son animales para estar en otro, en
2: otro
1: el clima, ¿no?
2: En otro clima.
1: En Florida, yo he visto muchos huskies aquí en Tampa.
0: Pero esos perros no son de nieve.
2: Sí, pues por eso. Ponlos a jalar un trineo allá en Alaska y son felices de la vida y les encanta esa vaina, pero los traen para acá y no son conscientes de la necesidad del perro.
0: Oh, wow.
2: Entonces, la preocupación es que solamente en el mes de junio tuvimos 3 perros que murieron de golpe de calor.
0: Qué pena.
2: Que real, y pasen humanos, pasen niños, pasen perros. Entonces es, si tienes tu perro afuera, que lo puedes tener afuera, asegúrate que tenga sombra, asegúrate que pueda refugiarse y que tenga agua disponible todo el tiempo.
0: Okay.
2: ¿Verdad? Es la recomendación. Mucha gente, ay, pero es que yo el perro afuera. Sí puede estar afuera, no puede estar amarrado, pero sí puede estar afuera.
0: Okay.
2: Con las condiciones adecuadas, y sobre todo es sombra y agua disponible todo el tiempo.
1: Ok, esa es una pregunta que nos hemos hecho otras veces, de que si se pueden dejar los perros afuera o no. Entonces, pueden estar afuera en un patio.
2: En un patio cerrado.
1: Cerrado, sin estar amarrados.
2: Sí.
1: Con acceso a sombra, porque pobrecitos.
0: Okay.
1: Y agua.
2: Y agua disponible.
0: Si tú no tienes una cerca y le tienes agua, le tienes una cadenita de esa, así en el carport,
2: te van a multar.
0: ¿De verdad?
2: Te van a multar porque el amarrar los perros, bueno, en Costa Rica eso es no pagarle una deuda a alguien. Entonces, literalmente, no amarres el perro nunca.
0: Okay.
2: Ni literal ni figurativo, right? Porque te van a multar.
0: Okay.
2: El amarrar el perro lo puedes amarrar, creo que son 10 minutos máximo, y tienes que estar ahí con él.
0: Okay.
2: No lo puedes dejar solo amarrado, no lo puedes dejar.
0: O sea, si está amarrado, tú tienes que estar al lado ahí.
2: Sí, señor, porque si no te van a dar un ticket.
1: Oh. ¿Y los perritos? ¿Y los perritos estos que han fallecido han sido porque los han dejado amarrados o dentro de una jaula? ¡Qué infeliz!
0: ¿Dentro de una jaula afuera?
2: Afuera.
1: Afuera.
2: Y tapada. La jaula estaba tapada.
1: Ay, no.
2: Una perra grande, una Cane Corso. 100 y pico de libras, la dejaron afuera por varias horas. Un vecino llamó a control animal y así fue como ella nos llegó. A nosotros llegó, su temperatura era de 109 grados.
0: 109 Fahrenheit. Grados.

0: infectados.
1: Se cocina por dentro, los órganos literalmente se cocinan. No la pudimos salvar, hicimos todo lo posible por ella, no la pudimos salvar. Pero esa persona está enfrentando felonía de tercer grado, posiblemente hasta 5 años de cárcel. Entonces no estamos hablando de vacilón, es en serio. Uh-huh. O sea, porque te van a cargar con pues cosas serias, ¿no?
2: Te va a caer todo el peso de la ley. Ok, Gine, y si tú tienes un perrito, un perro, lo tienes dentro de la casa y lo estás treneando, y te vas a trabajar 6-8 horas, lo puedes dejar dentro de un cage, dentro de la casa.
1: Así es como yo dejo mis perros. Mis perros en un kennel con agua
2: y comida.
1: Y comidita, ¿verdad? Dentro de la casa sí se pueden quedar en una jaula. Y de hecho es la mejor manera de hacerlo, porque uno de mis perros está loca y yo sé que se va a comer los cables y va a perseguir los gatos. Entonces, para su seguridad y la de mis otras mascotas, yo la entrené a ella a quedarse en un keno.
3: Sí.
1: Pero es un proceso de entrenamiento.
2: ¿Qué tiempo es el máximo que puedes tú tenerlo dentro de un keno, dentro de la casa? ¿8 horas mientras trabaja?
1: Sí, exacto. Porque la gente, mira, en el refugio están 24 horas en un keno. Sí. Nosotros lo sacamos por 20 minutos, una hora, pero el resto de su tiempo están en un keno. De nuevo, con sombra, con comida,
2: sí, claro,
1: con
2: agua. Aire acondicionado.
1: Con aire, ¿verdad? Sí. Bueno, nosotros no tenemos aire, es un proyecto que tenemos. Pero bueno, pero refugio del calor, ¿verdad? Sobre todo.
3: Sabes que, y se nota porque está Pancake aquí, que está pegado a ti, está como que aprovechando de que me están tocando, me están acariciando, sigan acariciándome. Yeah. Yo lo estaba acariciando y se me pegó a la pierna, se tiró al piso, abrió las patas para que le hiciera cariñito, el belly rub. Pero algo que te iba a decir con respecto a los huskies, si nos estás escuchando y quieres adoptar a Pancake, yo los he visto con gente así con Pipi is Nice.
1: Oh, sí.
3: Sí, sabes, o sea, los he visto en Downtown Tampa con esta pareja super fit. Ya sabes,
1: están de moda los huskies.
3: Y súper bello, él y ella, una pareja de guapísimos que se nota que hay dinero.
2: Billetugi,
3: y cada uno con su husky caminando por ahí, y yo infelices. O sea, para empezar, le están haciendo pasar calor al perro. Pero ya una vez que los tienen, es recomendable tenerlos adentro, ¿verdad?
1: Por supuesto. Incluso hay gente que les hace un summer cut y les baja un poquito el pelaje durante el verano para ayudarlos a ellos a intercambiar mejor el calor.
3: O sea, ya que está aquí, puede estar en Florida, pero con las mejores condiciones.
1: Claro. Conoce tu raza, conoce las limitaciones y, bueno, dale las condiciones adecuadas a tu perro.
2: Muy bien.
1: ¿Les parece?
3: Oye, ¿dónde, Pancake? ¿Dónde se puede encontrar la información para que lo adopten?
1: Pet Resource Center, Hillsborough County. Tenemos website, nuestro número de teléfono, la dirección 440 North Folkemer Road. Estamos a 5 minuticos de la radio, cerquita, abiertos de lunes a sábado de 10 de la mañana a 5 de la tarde. Hay gente en español, búsquenos, estamos para ayudar.
2: Gracias, Jeanette.
1: Okay. A ustedes.
3: Gracias.
2: Dios quiera que consiga papá, ¿ok, Pancake?
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3: Ok, el clima muy caluroso para Pancake hoy, porque la temperatura más alta va a subir hasta los 91. Hay probabilidades de lluvias y tormentas. Espero que no se ponga nervioso con los truenos. Y ahora mismo en el área de West Tampa, 85.
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2: Desde el centro de tráfico de Estrella Insurance, mirando por acá la carretera, los puentes y las cámaras, vemos en estos momentos que, mira, lo que es el Gandhi Bridge, lo que es el Coney Campbell Causeway y el Sunshine Skyway, está todo, mire, fluyendo. Donde hay todavía un poquito de atrasos es en el bando norte del Howard Franklin, porque hay un camión de 18 ruedas que está bloqueando dos carriles, los carriles de la derecha, cerca de la calle Himes, ok, salida 41. Por eso es que estamos atrasados ahí en esa área. También vemos por acá a la 275 Sur, está un poquito lenta desde Downtown hasta llegar cerca de Hillsboro. Y también vemos donde termina el westbound de la 4, ahí mismito en Downtown, que también está un poco lento. ¿Quieres ahorrar hasta la mitad en tu seguro de auto? 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

0: martes. Taco Tuesday, Tequila Tuesday, Transformation Tuesday, Tipsy Tuesday, mi favorita, Tanga Tuesday. Martes 7 de julio. Estamos en julio, mi hermano. Pleno verano. Summertime. Muy buenos días, toda mi gente. Toda mi gente de Nueva York, New Jersey, Connecticut, Pensilvania, a través de la Mega. Buenos días, mi gente en la Isla del Encanto, Puerto Rico, también a través de la Mega. Buenos días, mi gente de Miami, Orlando, Tampa y Los Cayos, a través del nuevo Sol con Z. Mi gente en el DMV, DC, Maryland, Virginia, en la nueva Latino FM. Y toda mi gente en la aplicación, la música app en el mundo entero. Aquí estamos en vivo, listo para mezclarte cualquier canción. Tenemos un poquito de todo para todos. Nueva escuela, vieja escuela, cualquier género, yo te la mezclo. Salsa, merengue, bachata, reggaetón.
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1: Qué lindo quedó eso, mano, qué lindo. Qué salsita más bella, mano. ¡Wow! Romantiqueo tempranito, de las buenas. All right, sigue marcando 1-800-315-9790. Estamos en vivo en este martes 7 de julio. Si estás de cumpleaños, happy birthday, aniversario también, felicidades. Ponme todos los saluditos en los comentarios. En el último post que subí a mi página de IG Alex Sensation. Prepárame las líneas, Lex. Vamos a hablar con el pueblo. Si estás trabajando conmigo, déjame saber dónde estás trabajando para saludarte. El nombre del negocio. Si estás con la wife y la casita. Alex, camionero en sintonía. Tócame la bocina. Toma, toma. Mi hermanito Alberto desde Jersey City. Reportando la sintonía. Splash and Dash. Te escuchamos todos los días. Saluditos para el flaco también y para Isaías, de parte de mi hermanito Alberto, ahí disfrutando el programa. Gracias. Manuel Morales, mi gente de Seattle, tempranito. George Reyes, dímelo, George. Good morning, hermanito George. Georgie, buenos días, hermano. A Maurice Vending Machine, mi hermano A Maurice. Buenos días, A Maurice. Samuel Ramírez, mi gente de Kansas City. Tempranito conmigo, gracias Kansas City. La gente de Montreal. Mi gente de Canadá, nos vemos el sábado 1 de agosto en Montreal. Vamos para el Beach Club. Tenemos un pool party grandísimo en Montreal. El sábado 1 de agosto, ya sabes. Mi gente de Montreal, nos vemos en el Beach Club allá en Montreal. I can't wait. All right, vamos a hablar con el pueblo. Hello, buenos días, good morning. ¿Con quién hablo? Buenos días, buenos días, buenos días, buenos días. Good morning.
2: Buenos días, buenos días.
1: Buenos días, baby. ¿Cómo te llamas? ¿Tu nombre?
2: Margarita Padilla.
1: Margarita, ¿de dónde me llamo, Margarita?
2: De Deltona, Florida.
1: Deltona en la casa. ¿Cómo está mi gente por allá en Deltona, baby? How are you guys?
2: Con calor.
1: Calorcito, mami. Estamos en verano, ya tú sabes. Summertime. Mucha agüita, mucha playa. Mucha playita, baby, para la piscina. Ya,
2: por ahí voy de camino para la playa.
1: Gracias por la sintonía, mi amor. ¿A quién quieres saludar?
2: A mi esposo, Néstor Padilla, que está trabajando. Pero aquí tiene que hacer el dinero en la casa.
1: Eso es. Ponlo a trabajar. Eso es. Mientras que él trabaja, tú para la playa con...
3: Te pones un panty con la ley.
2: ¡Epa!
1: Un besote, mami, que esté muy bien, gracias.
2: Have a beautiful time on Tuesday. Gracias, gracias.
1: Siempre a la orden, no te me vayas, quédate en línea. Ponme una más, una más, una más, una más, una más. Muy
4: aló,
1: buenos días.
4: Aló, aló, aló,
1: dímelo, dímelo, papi. ¿Cómo te llamas, tu nombre?
4: Mi nombre es Tony, Alex. Tony del Doral, Florida.
1: Mi hermanito Tony del Doral. Bienvenido, mi hermano Tony. Gracias por la sintonía que estás haciendo en este martes.
4: Bueno, por

0: burkeando, Hattie Mariando.
1: ¿Estás burkeando haciendo qué?
0: De Hattie, pero Hattie Mariando.
1: Ah, ok, ok. Gracias por estar conmigo, papito. Dale con el saludito para tu gente.
0: Gracias, Ale, gracias. El mejor, el número uno, te comparamos con el Messi. El rey de la mezcla y el rey del fútbol.
1: ¡Qué lindo! ¡Pónchale! ¡Gracias! Oye, eso vale. ¡Eso vale!
0: Ay, bueno. Gracias, un saludo a mi esposa que está en la casa, la wifi toxic. A mis hijos que están trabajando, a todos mis amigos. De verdad que se les aprecia y se les quiere.
1: Igual, mi rey. Oye, pero di el nombre de la wifi.
0: Dale. Ah, wifi, Omaira.
1: Omaira, un abrazo, mi rey. Gracias por la sintonía mientras trabaja. Quédate en línea, no te me vayas. Tony, de lo mío, ¿sabes? ¿Qué más quieres escuchar? Bachatica, merengue ahora, ¿no? Los tres golpes, lo que tú quieras. Tú me la pides, yo te la mezclo en vivo. Dime cuál es tu canción favorita, nueva escuela, vieja escuela, y para cuál concierto te puedo invitar. Taco Tuesday con Alex Sensation y la original Mega Mezcla. Sentimiento, Alex. Sentimiento.
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aromatizados, deliciosos, exquisitos, como ese almuercito que te va a comer ahora. Solo temazos. Taco Tuesday. ¿Qué más quieres escuchar en este martes? Alex, saludito para mi esposo Julio, camionero de CNS.

dándole rápido porque hoy juega el partido de hoy, tempranito, ¿no? ¿A qué hora el partido? Lex Cali, what time is the game today? 4, ¿no? A las 4 de la tarde juega, ok. Chacho. Tiene que trabajar rápido, dale rápido.

0: Right. ¿Qué más está por aquí? Sensation, disfrutando el programa. Saludito desde Orlando, el Aeropuerto Internacional de Orlando. Nilsa, fiel oyente mía. Gracias, Nilsa. Y toda mi gente de los aeropuertos que me escuchan en todos los aeropuertos. Y los aviones también. Happy Tuesday, Alex. Un saludito para mi hijo Junior Sánchez. A mi hermanito Jeffrey. Dímelo, Jeffrey. El lugar se llama Junior Sánchez Auto Service. Ahora sí. Junior Sánchez Auto Service. Te escuchamos aquí en Raleigh, North Carolina. Junior Sánchez Auto Service, de parte de Jeffrey. Alex, shout me out. Tengo un negocio nuevo. Acabo de comenzar este negocio. Me llamo Red. El negocio se llama Red's 24/7 Roadside Assistance. Shout out to Red. Dímelo, Red. Rojo. Red's 24/7 Roadside Assistance. Un abrazo, mi hermanito, y gracias por la sintonía. Alex, shout out to my son. Un saludo para mi hijo. Cumplió 11 añitos. Anthony Miguel Pérez. Y lo tengo trabajando conmigo en el camión hoy, de parte de su papá, William. Happy birthday, Anthony. Bueno, ya viene bajando la hora del lunch. Vaya calentando el almuercito, los que van a almorzar conmigo. Y los que van a hacer ejercicio, prepárate a quemar calorías en este Taco Tuesday. Boletos para ver a Shakira. Y recuerda, cuando escuches cualquier canción de Don Omar, la llamada número 9, se gana un par de boletos para ver The Last King World Tour del Rey. Don Omar, pégate ya y buena suerte. Mete mano, mi hermanito Felipe, Luis, mi Jun, Dari, Caroline, Ronald, Small, Stevie, Lex Cali. Dale para abajo.
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1: Ok, I'm reloaded. 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Feliz martes. Martes 7 de julio. Si estás de cumpleaños, hoy feliz cumpleaños. Aniversario también, felicidades. Toda la gente que está trabajando conmigo, borqueando, chambeando, camellando en su casita, apartamento, en la carretera, en la bicicleta, en la moto, en el bote, en el submarino, en el avión, en el tren, en el helicóptero. Estamos en vivo a través de la Mega en Nueva York, la Mega en Puerto Rico, la Mega en Los Ángeles, el nuevo

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1: Taco Tuesday, Tequila Tuesday, Transformation Tuesday, Tipsy Tuesday, mi favorita, Tanga Tuesday. Estamos en vivo. Gracias por la sintonía. Ahí tenías una horita de puro party. Si estás haciendo ejercicio, quemando calorías. Si estás comiendo calorías, almorzando, buen provecho, buen apetito, me guardan sobradito. Preparándote la próxima hora de mezclas. ¿Y para cuál concierto quieres ir? ¿Shakira o The Last King World Tour de Don Omar? Pégate ya y buena suerte. Good luck. Mete mano, Sandra Peña en LA. Love you, baby. Mete mano, mi hermanito Felipe, Luismi, Yundari, Caroline, Ronald, Small, Stevie, Lex Cali, Zumba.
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BFM FM Key West. Gracias por la sintonía en este martes 7 de julio. Déjame saber dónde está en sintonía conmigo, bailando, compartiendo. Gracias por el apoyo incondicional a toda la gente que me escucha día.

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1: El partido de Argentina y Egipto ahora mismo. Va 1-0 ganando Egipto. ¡Ño! ¡Ay, ay, ay, ay, ay, ay, ay! Y a las 4 de la tarde jugamos nosotros. A las 4 juega Colombia en Switzerland. ¡Uf! ¡Tengo nervio! ¡Estoy nervioso! All right. Llamada número 9. Boletos para ver a Don Omar, The Last King World Tour. O boletos para ver a nuestra bella Shakira.

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0: otro gol Egipto. Van 2-0 Egipto-Argentina. Ganando Egipto. Wow. No es tan fácil. No es tan fácil allá los faraones esto. Están jugando duro, muchachos. Faltan 25 minutos de partido. All right. Están haciendo un break ahora de hidratación. Hablando de hidratación, señores. Por favor, en este verano, muy importante que se hidraten bien. Muy importante que se hidraten bien. Si van a estar afuera en el sol y toda esa vaina, están en la playa, hidrátense bien. Lo que me pasó a mí hace 2 semanas fue mala hidratación. Me dio un bajón, me dio un... El cuerpo me dijo, papi, ¡pum! Cógelo con té Greasy. Gracias a Dios fue el médico, me chequearon todo, todo está excelente. Pero me dijo, cógelo suave, hidrátate bien, especialmente tú que viajas mucho y haces muchas actividades outdoors. Hicimos el desfile puertorriqueño, de ahí me fui para el festival. Después, no muchachos, ya tú sabes. Me dio la pálida, fue en el live de Bayside. Ahí ese día, ahí yo dije, espérate, hold on, one moment, please, one moment. Pero ya, gracias a Dios, estoy bien. La wifi me ha cuidado muy bien. Mucha sopita de pollo, mucha agüita, muchos electrolytes. Eso ya saben. Eso bien, eso le da a uno un golpe cuando usted menos piensa. Así que se lo estoy diciendo como un amigo, un consejo de amigo. Hidrátese bien cuando esté afuera, cuando vaya a hacer ejercicio y toda esa vaina. Make sure you stay well hydrated. Ok, all right. Vamos a hablar con el pueblo. Hello, buenas tardes. ¿Con quién hablo? Buenas, buenas. ¿Tu nombre?
1: Hola, mi hermanito Ale, aquí con Ricardo en el Bronx, en la Gran Concourse.
0: Ricardo, conchale, mi gente de la Gran Concourse en la casa. Boogie Down Bronx. ¿Cómo está mi hermano Ricardo? ¿Cómo está, papito?
1: Hermanito, estamos aquí, hay que hidratarnos porque estamos deshidratados, pero es por toda la música buena que tú nos estás poniendo ahí.
0: Oye, no hay break, no hay break, papi, no hay break, hay que darle.
1: Ahí es, a ver si nos vamos para la zona también y nos ayuda para seguir allá de rumba.
0: Claro, mi hermano, salió
1: a ganar Colombia, Ale.
0: Si Dios quiere, hermano, Dios quiera porque...
1: Estoy
0: como
1: va. Toda la suerte.
0: Gracias, mi hermano. Gracias por la suerte, mi hermano. Verdad que sí. Muchas gracias a toda esa gente linda que siempre nos apoya. Mi hermanito, ¿a quién quieres saludar, papi?
1: Quiero saludar al equipo de ciego de New York, de la Asociación de Nueva York, de Blind Baseball Association, NYC. Estamos para arriba, pues soy uno de ellos. Y estoy representando a los boricuas.
0: ¡Eso es! ¡Eso es! Papi, muchas bendiciones, mi hermano. Muchas bendiciones para ti, para la familia. Quédate, Lina, no te me vayas y gracias por la sintonía. Ponme una más. One more, one more, one more, one more. Hello, buenas tardes. ¿Con quién hablo? Buena, buena, buena, buena, buena.
2: Mr.
0: Buena.
2: Sensation.
0: De lo mío. ¿Cómo te
2: Mr.
0: llamas? ¿Tu nombre?
2: Sensation. 305, Andy Molina, Andy Bass, over here. Voice Andy. Over actor, papo.
0: Andy del 305. ¿Cómo está mi gente de Miami? Miami me lo confirmó.
2: Miami's in the house, baby, 305. Y vamos a ganar Colombia, papo.
0: Gracias, mi hermano. Oye, let me tell you something. Te voy a decir una vaina. El día de Bayside, by the way, ese día que hicimos el live, it was about a week and a half ago. It was so many Colombians out there, man. Yo nunca había visto tanto colombiano junto en toda parte. O sea, cerraron Wynwood, cerraron Brickell, Bayside. That was crazy. Eso, me imagino que hoy va a ser igual. Así que ya tú sabes.
2: Oye, Miami is all international, papá. International, yeah, yeah. Papá.
0: Everyone showing love. I appreciate the love, mi hermano. Gracias por eso.
2: Aquí quieres saludar, papi. Us Cubans, we love you. Us Cubans, we love you.
0: I love you back, man.
2: Estoy listo para ir a hacer una grabación because I'm a voiceover actor. Y voy a hacer una grabación y toda la salsa que tú le estás metiendo. Oye, me está metiendo el picante, ¿oíste?
0: Lo que te gusta, lo que te gusta, lo que te gusta. I love my Cuban people.
2: Oye,
0: too,
2: métale un merenguito bien fuerte y ya claro. Tú sabes, viva Colombia y vamos a ganar hoy.
0: Gracias, mi hermano, y que viva Cuba, Cuba libre. Papi, dale con el saludo. Dale. Ahí. Dale con el saludo a tu gente, dale.
2: Saludos a todo el mundo de 305, saludos a Miami, saludos a Port of Miami, saludos a todo el mundo y que viva Colombia, que vamos a ganar hoy.
0: Y que viva Cuba también. No te vayas, quédate en línea. Gracias por eso, mi hermano. Un abrazo. got a lot of love for my Cubans too, man. They show me so much love. Y muchos de mis buenos amigos, mejores amigos, son cubanos. Muy lindas personas conmigo. Siempre me cuidan, siempre me dan bendiciones. Muchas gracias. All right. Bueno, ¿qué más quiere escuchar? ¿Y para cuál concierto quieres ir? ¿Shakira o The Last King World Tour de mi hermano Don Omar? Tickets on sale now en Ticketmaster.com. Mete mano Felipe, Luis, mi Jun Daddy, Carolyn, Ronald, Small, Stevie, Lex Cali, Zumba.
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ciudad corazón que están allá en sintonía, mi hermanito José Alberto. ¿Quién más? Déjame saber dónde están en sintonía conmigo, en qué ciudad, en qué estado, en qué país. Bueno, va ganando Argentina. Increíble, brother. Metieron 3 goles out of nowhere. 1, 2, 3, toma. 1, 2, 3. Pam, pam, pam. Argentina 3, Egipto 2. Faltando 30 segundos. Es más, vamos a esperar estos 30 segundos juntos aquí. Vamos a esperar. Déjame saber dónde estás en sintonía conmigo. Bailando, disfrutando. Un abrazo para todos mis oyentes. All right, vamos a ver. Faltan 15 segundos. Vamos a hacer un countdown como el año nuevo. 9, 8, 7, 6, 5, 4, 3, 2, 1. Ya pite, tipo, pite.

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0: Sandra, feliz cumpleaños, baby. Happy birthday. ¿Quién más? Sensation. Saludito para mi nieto Leo, que se graduó de la high school desde Clearwater, de parte de Lady, la nana. All right, ya regreso. Mete mano a mi hermanito Felipe, Luismi, Yundari, Caroline, Ronald, Small, Stevie, Lex Cali. Dale para abajo.
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1: 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Shout out to all the birthday people. Happy birthday. Estamos en vivo. Me falta una hora más para mezclarte tu canción favorita. Bueno, acaba de terminar el partido. Ganó Argentina. Felicidades, Argentina. 3-2 contra Egipto. Pero qué partido, brother. No, Egipto iba ganando 2-0. Faltando 20 minutos, Argentina se puso las pilas y metieron, anotaron 3 goles, mano. Increíble, increíble. Qué clase de partido. Ahora nos toca a nosotros a las 4 p.m. Colombia y Suiza. Ay, Diosito. A sudar otra vez. Ay, ay, ay, ay, ay. All right. Bueno, ¿qué más quieres escuchar? Llamada número 9.

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0: musiquita. Alex, te escucho desde Bogotá, Colombia. Saludito para Lady, mi querida Lady Reyes, en Bogotá, en la capital. Está ya en sintonía, mi amor, ready para el partido, ¿no? Listo. Ahí te veo la camisa puesta. Saludito para Tatica, mi gente de West Palm Beach. Para Jenny, mi gente de Miami. ¡Jenny! Para Hilda Bencosme, todo el corillo de Perth Amboy, New Jersey también. Mi hermanito Alex Torres. Dímelo, Alex. Un abrazo, mi hermano. Bendiciones. El tocayo de Coco y de Piña. All right, vamos a hablar con el pueblo. Hello, buenas tardes. ¿Con quién hablo? Buenas, buenas, buenas. Tu nombre. Good afternoon. Buenas tardes.
1: Buenas, buenas, Alex. ¿Cómo estás?
0: Dímelo, mi rey. ¿Cómo te llamas? Tu nombre.
1: Anderson, el Uber de Montreal. ¿Te recuerdas?
0: Claro que sí, mi hermano. ¿Cómo está mi gente de Montreal? ¿Cómo se va, mon ami?
1: Súper, súper bien, súper bien. Óyeme, pero tú sabes la última vez que agarré los tickets contigo.
0: ¿Cómo estás? Sí, sí, papi, sí, sí, gracias. Sí,
1: yo gracias. Yo fui, hice mi viaje para allá y toda la cosa y no me mandan los tickets.
0: Anda pa'l cara. Ey, chico, así mismo. Anda, no te puedo creer.
1: Fuimos mi sobrino con su mujer y yo con mi mujer. Y nada más llegaron los tickets de él, pero los míos no.
0: Anda pa'l carajo. Bueno, llegaron los de él. Entonces te debo dos, sí, papi, sí. Te debo dos. Te debo dos VIP. Dos VIP.
1: Eso es lo que yo quiero. Como dos VIP para acá, para ahora, para el primero de agosto que tú vienes para acá.
0: Vamos a hacer un trato. Vamos a hacer un trato. Sí. Okay. El primero de agosto allá en Montreal. Pero ¿con quién va a venir al show? ¿Con quién va a venir?
1: Yo quisiera ir las mismas cuatro personas, pero yo no creo que tú me vayas a hacer ese especial.
0: Ah, no, pero tú quieres traer el combo completo, hermano. Usted quiere traer
1: la que fuimos la otra vez, porque fue que yo me gané dos veces ticket.
0: Ah, ese es el problema. Ok, ya entiendo. Ok, you want two times. Bueno, entonces, mira lo que vamos a hacer. Yo te voy a juquear ahí. Te voy a juquear para que entren las cuatro personas. ¿Ok? Pero, okay. Y te voy a poner ahí cerquita de mí. Las cuatro personas, ¿ok? ¿Está bien?
1: Sí, oye, súper. ¿Y de tomar qué es lo que vamos a tomar?
0: Pero lo único que sí te voy a pedir es que como es un pool party en Montreal, es la primera vez que voy a estar en el Beach Club allá en Montreal, lo único que te voy a pedir es que te pongas speed.

0: espera, cuando tú llegues, yo quiero que llegues así.
1: Te pones un bántico, la ley.
2: Guay, sí, está todo rojo.
0: Rojo, rojo, rojo. Ay, hombre. Hermanito, gracias por eso, gracias, me sacaste una sonrisa. Claro que sí, yo me encargo de ti y de tu familia. Quédate en línea, no te me vayas para coger tu información. Pero espera. Saludo ahí a la familia, dale, saludo a tu familia, dale, mete mano.
2: Ah, sí, saludo a Gerald Matos, a Mayra Matos, a Diomi. Y bueno, ya otra persona está por ahí que sabe quién es que le habla, pero que no se puede decir el nombre todavía.
0: La familia Matos, un abrazo, mi hermano, y gracias a la gente de Montreal.
2: Aquí
0: no te me vayas.
2: Montreal, Canadá.
0: Gracias, quédate en línea, no te me vayas. All right. So remember, cuando tú ganes boletos aquí, si es una persona, que hay veces, you have to remember this. Si tú ganaste boletos, no puedes ganar dos veces para el mismo concierto. O sea, ganaste una vez es un par de boletos nada más. No puedes volver a llamar y ganar dos boletos más para el mismo show. Porque cuando llegue a promociones, el departamento de promociones va a eliminar un par de boletos. So it's only un par de boletos por persona, por ganador, okay? That's the way it works. Just in case, tú sabes. All right, ponme una más. Hello, buenas tardes, ¿con quién hablo? Buena, tu nombre.
3: Alex.

0: Stephanie, where are you calling from, baby?
1: I'm calling from Jersey City.
0: Jersey City.
1: Mi mamá que te ama tanto.
0: ¿Dónde está tu mami? Pómela ahí.
1: Aquí, aquí. Beba, lista a ti. Alex.
0: Ah, mi Bebalí Rivera. How are you, baby?
1: Cuando yo hago para poder hablar contigo, pero no me das.
0: Aquí
1: no
0: estoy.
1: Me das, no me oíste.
0: Gracias, ¿sí? Mi amor. Yo sé que estás tú, ¿sí? Tú estás todos los días conmigo ahí. Un abrazo para ti y para tu hija, Stephanie.
1: Yes, we love
0: todos
1: you. Te amamos tanto por acá. Y todo lo que hace para Venezuela, para toda la gente.
0: Siempre,
1: I'm
0: mi amor.
1: I'm mucho for the impact, and I feel everything. Y me da tanta pena con todo lo que está pasando allá. Y le deseo mucha suerte y muchos blessings a toda la gente que está afectada y hasta siente por ello.
0: Claro
1: everything
0: que sí.
1: You're doing is so beautiful. It's so beautiful.
2: No, él es el DJ number uno.
0: Qué lindo.
2: Él hace
0: Júralo, bueno,
2: eres
0: uno,
2: el número uno para mí. Yo soy adicta
0: bella.
2: A ti, adicta a Alex Sensation. ¿Sí o no?
0: Pero es una buena adicción. Es una buena adicción, ¿verdad? Es una buena adicción, no es mala.
2: ¿Verdad que sí? Yo una soy adicta, imagínate, tantos años.
0: Qué
2: nadie
0: linda,
2: que
0: mi beba.
2: Ese puesto, ¿ok?
0: Gracias.
2: Y
0: thank you, my
2: te
0: beba.
2: Voy a desear lo mejor porque tú eres un hombre bien humilde y la humildad va sobre todo.
0: Gracias, siempre mi beba. A ti y a Stephanie les envío un besote y un abrazo grandotote. Dios te bendiga. Bebalí.
1: Igual.
0: Thank you, Stephanie.
2: Mira, el señor te preguntó por eso de ticket, pero yo quiero pagar porque es mi cumpleaños que tú me tires mi recuerdito, ¿me entiendes?
0: You got it, baby.
2: No te vayas lejos.
0: Vamos a hablar. Quédate en línea, no te me vayas. Me dice que quiere de cumpleaños, Bebalí. Si quieres voy para allá, para el Jersey City.

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0: 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Gema te acompaña y tengo para ti boletos para Willy Chirino. La próxima vez que me escuches hablar, es más, ¿cuál la próxima? A las 3:24 te digo cómo te los vas a ganar.
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0: diversión en Tampa, ese es el Party de la Tarde. Yo soy Gema y ha llegado el momento que estabas esperando. Tengo para ti la oportunidad de que te ganes un par de boletos para Willy Chirino, quien va a estar en concierto este próximo 11 de julio en el Ruth Acker Hall, esto es en Clearwater. Y escucha la dinámica. Cuando tú escuches este sonidito, escúchalo, ¿ok? Le voy a bajar el volumen para que le prestes atención.
1: Ya todo el mundo lo está esperando.
2: Ya viene llegando.
1: Ay, Cuba hermosa y primorosa.
0: Te lo voy a poner una vez más cuando tú lo escuches antes de las 4:00.

Cuando lo escuches, antes de las 4:30 de la tarde, me tienes que marcar al 813-8190971 y te regalo un par de boletos, ¿ok? No lo vas a volver a escuchar. 813-8190971.

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2: 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Con cuidado que hay un accidente, dos carriles derechos bloqueados en la I-275 sentido norte a la altura de la I-4 salida 45B. 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

0: 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Gema te acompaña completamente en vivo a través de la aplicación. La música, descárgala, es completamente free, 99. ¿Y qué crees? Los Rays están diciendo presente a Venezuela. Te voy a dar los detalles a las 3:53.
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0: 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Gema te acompaña. No ha sonado el sonidito de Willy Chirino. Cuando tú lo escuches, ese pedacito de la canción, me tienes que marcar al 813-819-0971. Y esto va a ser antes de las 4:30 de la tarde. Pero antes, oye, fíjate que Somos Race es la campaña que ellos están haciendo para unirse a Venezuela. Y te estoy hablando de los Tampa Bay Rays. El equipo anunció una donación de, escucha, $100,000 para ayudar a las víctimas de los terremotos y convertirá, los enviará a través de la Venezuelan Heritage Night. Así que todo esto pasó ayer, dicho sea de paso, que estuvo Yuglenis tirando la primer bola para ese gran partido y ahora se donaron $100,000 para ayudar absolutamente a todas las personas que están sufriendo en ese país hermoso. Así que si antes los queríamos, ahora los queremos más. Unidos por Venezuela, todos.
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0: 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Préstame atención porque hay obras en la carretera y la vía se reduce a un solo carril en Hillsboro. Esto es en la calle 15 Norte, a sentido norte y sur, entre East Palm Avenue y Nuquio Parkway. 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

0: El nuevo Sol 97.1, el líder en variedad y diversión en Tampa. Este es el Party de la Tarde. Yo soy Gemma, dándote la bienvenida si acabas de sintonizar. Y ha llegado ese momento tan esperado por ti, donde tú me pides un consejo y yo te doy uno de ellos, o simple y sencillamente mi nota en humilde opinión. 813-819-0971, lo de las 4:11.
1: Vamos, listo. Salud, muchachos, por esa mujer.

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0: Salud.
1: El nuevo Sol 97.1, el líder en variedad y diversión en Tampa. Este es el party de la tarde. Yo soy Gema, a punto de leer la pregunta que me enviaste al 813-8190971, donde tú, bueno, me pides alguno de mis valiosísimos consejos o simple y sencillamente yo con mucho gusto te doy mi nota en humilde opinión. Y este que ya me pasó Luismi dice así: Gema, ¿por qué siempre que salgo con mis amigas a bailar o a algún bar, los feos son los que se me arriman a mí? Ay, mi amor, porque los feos, pues están feos, pero no tienen malos gustos. Alégrate.
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0: Son 97.1, el líder en variedad y diversión en Tampa. Aló, ¿con quién hablo?
1: Emma, hello.
0: Sí, ¿con quién hablo?
1: Con Noel Santiago.
0: Noel Santiago, ¿qué escuchaste?
1: La canción de Willy.
0: Te acabas de ganar, chico, te vas a verlo.
1: Gracias.
0: De nada, dime cuál party te lleva.
1: El party era tarde con Emma.
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0: 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Rampa de acceso cerrada en San Petersburg. Te estoy hablando de la rampa de entrada de la 54 Avenida Norte, sentido oeste, desde la I-275, sentido sur. 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

97.1, el líder en variedad y diversión en Tampa, Gema acompañándote, y tengo para ti boletos para Noche de Despecho con Melina León. Te los voy a regalar a las 4:50.

0: locura.
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El nuevo Sol 97.1, el líder en variedad y diversión en Tampa. Gema te acompaña y aquí están tus boletos para Melina León. Envíame ahora mismo la palabra clave Melina al 43902. 43902, Melina, y gana fácil. 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La carretera está reducida a un solo carril por la calle 15 Norte entre la avenida East Palm y Nuquio Parkway. 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

0: El nuevo Sol 97.1, el líder en variedad y diversión en Tampa. Yo soy Gema, completamente en vivo a través de la aplicación La Música. Y por supuesto, estamos sin comerciales.
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1: Diversión en Tampa, Gema acompañándote con tus boletos para Willy Chirino. Tú quieres ir, ¿cierto? Ya es este próximo 11 de julio. ¡Te llevo! Y lo único que tienes que hacer es quedarte aquí en sintonía porque te voy a dar una palabra clave que vas a enviar al 43902. Así que pendiente. Oh, yeah.

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El nuevo Sol 97.1, el líder en variedad y diversión en Tampa. Gema te acompaña. Un saludo para los que están viéndonos a través de la aplicación La Música, que por cierto, la aplicación es completamente gratis. La encuentras en tu tienda digital como La Música. Vengo con la palabra clave para Willy Chirino.

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1: 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Se reporta un accidente por la 586 East, carril de giro a la derecha bloqueado, alternativa US 19 Norte en la SR 586. 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
0: Hay obras viales de larga duración en Hillsboro en la I-4 sentido oeste hacia la I-275 sentido norte y sur.
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1: 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Congestión vehicular en el condado de Manatí, en la SR64, Manatí Avenue Oeste, desde antes de Martinic Drive. ¿Quieres ahorrar hasta la mitad en tu seguro de auto? 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Obras de construcción en la carretera. La carretera está reducida a un solo carril por la calle 15 Norte, entre la avenida East Palm y Nuquio Parkway. 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

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Ya nos sigues en nuestras redes sociales. Si no lo estás haciendo, hazlo de una vez. Encuéntranos en Instagram como el Sol 97.1 y también estamos en TikTok

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1: 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Carril derecho bloqueado. 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

0: El nuevo Sol 97.1, el líder en variedad y diversión en Tampa, Gema contigo. Y la que acaba de entrar es la guapísima Yuglenis Torres. Éntrale, mi reina.
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0: 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Carril derecho bloqueado. 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Con cuidado que hay un accidente. Dos carriles derechos bloqueados en la I-275 sentido norte a la altura de la I-4 salida 45B. 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

Yo soy la 97.1, el líder en variedad y diversión en Tampa. Yuclenis Torres en tu radio, ya lista para ponerte a bailar, a gozar, a pasarla riquísimo en este martes de Taco Tuesday. Y muy pendiente, porque también traigo tus boletos para Melina León en privado. Ya estamos en conteo regresivo.

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0: el nuevo Sol 97.1, el líder en variedad y diversión en Tampa. Yuclenis Torres en tu radio, llevándote la mejor música en este martes de Taco Tuesday. Y muy pendiente, porque en la próxima media hora llega tu oportunidad de ganarte un par de boletos para ver a Melina León en privado.
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Feliz martes, Tampa Bay, por aquí Juglenis Torres. 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

0: 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Yuclenis Torres en tu radio. Y en otras noticias, te cuento que el chino Li Qingbu, yo espero que se diga así, rompió un récord mundial al subir 40 escalones usando únicamente la cabeza. Así como lo oyes, la hazaña, considerada extrema y de gran dificultad física, le dio reconocimiento internacional y se volvió viral en redes sociales por su impresionante control y fuerza corporal.
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